Vamos a enviar un saludo muy especial. Don Oscar Vega nos hace su reporte de sintonía desde carretera. Dice, saludos a toda la familia, pero especialmente a Leo y a Gilbert, que vienen de trabajar haciendo limpieza de terreno a punta de machete para sembrar. Así que mis respetos para todos ellos. Qué trabajo más arduo, pero bueno, lo hacen y lo hacen muy bien. Así que muchísimas gracias por ese trabajo, por ese amor a la tierra, don Oscar Vega, su esposa, su hijo, a todos. Gracias por ese reporte de sintonía, que Diosito los acompañe. Y vamos a complacer a Carmen desde Ciudad Colón, nos hace su reporte de sintonía con Mocedades.

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Este saludo es de parte de Graving. Graving quiere escuchar a Sergio Dalma como me gusta, dedicársela a una persona muy especial. Ella es Dilana. Dilana, donde quiera que estés, quiero que sepas que esta canción siempre me hace recordar los mejores momentos que compartimos y una de las etapas más bonitas de mi vida. Por circunstancias y equivocaciones de ambos y caminos que tomamos en aquel momento, no pudimos seguir juntos. Pero hay sentimientos y recuerdos que el tiempo no consigue borrar. Quizás la vida nos llevó por caminos diferentes, pero nunca, nunca dejé de quererte y nunca voy a olvidar lo que significaste para mí. ¿Cómo?

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Y gracias a Carlos, que nos hace su reporte de sintonía desde Pacayas. Nos solicitó esta canción de José José, El Amar y el Querer, así que complacíamos con muchísimo gusto. Gracias, Carlos, por ese reporte de sintonía. Y hasta Turrialba, a nuestra amiga Cindy Navarro, que quiere saludar a su amiga Zulema allá en Pavas y quiere escuchar esta canción de Ricardo Arjona, así que complacemos con mucho gusto el saludo para Zulema en Pavas y el saludo para Cindy Navarro allá en la bella Turrialba.

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Y vamos a enviar un saludo a Ricky, a Eitan y a Elian, que nos hicieron su reporte de sintonía ya desde Tuetá al Norte y nos solicitaron esta canción de Manuel Mijares, así que complacíamos con muchísimo gusto. Y gracias a Luis, también desde Palmares, nos hace el reporte de sintonía. Quiere escuchar una canción de Enrique Iglesias, así que complacemos con mucho gusto.

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Y así estamos llegando al final de esta edición de hoy martes de Directo al Corazón. Muchísimas gracias a todos los que sacaron el ratito para hacer ese reporte de sintonía, solicitar esa canción. Gracias de parte de tu amiga y servidora Katia Ávila. Pues te deseo lo mejor para esta noche. Ya sabes, vos que andas en carretera, con calma, con paciencia. Lo importante es que llegues y que llegues bien. Si Dios lo permite, vuelvo con vos mañana a partir de las 3 de la tarde. Y por supuesto de 5 a 7 estamos con una edición más de Directo al Corazón. Que pases muy buenas noches. Si Dios lo permite, mañana a las 3 de la tarde vuelvo con vos.

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amor mío. La tierra más fértil no la hemos sembrado todavía. La más verde primavera todavía no ha llegado. No hemos encontrado todavía el tesoro más grande ni el camino más corto. La más hermosa canción aún no la hemos cantado. Ni hemos comido todavía la fruta más madura, ni hemos bebido el mejor de los vinos. Y estoy seguro que las palabras más dulces que tenemos para decirnos todavía no las hemos dicho. 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Quédate conmigo y esperemos juntos los días más felices que todavía no hemos vivido.

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Quiero pedirles un aplauso muy fuerte de bienvenida y de reconocimiento ya para la Orquesta Sinfónica Juvenil de Costa Rica.

0: Ma, pásame el fresco.
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0: Bueno, bueno, y con esos aplausos vamos dando nosotros inicio aquí con el Desayuno Azul en esta versión remota. Estamos desde Canabi, señorita Leitón.
1: Buenos días a todos, ¿cómo están? Muy tempranito, estamos desde la Cámara Nacional de Avicultores, Canabi, el Día Mundial del Huevo se acerca y nosotros ya lo estamos celebrando. Hoy tenemos para compartir, para regalar más de 6,000 huevitos que lo vamos a hacer dentro de un ratito y eso nos pone muy contentos. Hoy es un programa muy especial, ¿verdad, Ro?
0: ¿Tenemos así regalos? Es, así es.
1: Tenemos premios, sí, en Facebook, sí, en la cabina.
0: Sí, bueno, todo eso que dice la señorita Leitón, sí a todo, como diría Valentina. 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
0: Señoras y señores, hoy estamos con el Día del Huevo, la celebración del huevo, un alimento que es realmente interesante, todo lo que tiene, y es que si buscamos información nos va a aparecer una cantidad enorme de beneficios. Es uno de los alimentos más completos, huevo, que contiene proteínas de alta calidad, grasas, vitaminas y minerales. Además, aporta los 9 aminoácidos esenciales. Señorita Leitón, dígame esos 9. Dígame 3. Dígame 2. Dígame mejor qué le da usted a su perro, porque merece lo mejor. Y Super Perro Cordero, que está elaborado con proteína de cordero de alta calidad, más saludable, fácil de digerir y con un exquisito sabor que le va a encantar, parte del Desayuno Azul, señorita Leitón.
1: ¿Verdad, Ron? Para este Epigis.
0: Así es.
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0: 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Anunciándose en el Desayuno Azul. Por ejemplo, la señorita Leitón tiene un emprendimiento de pasteles. Entonces, la señorita Leitón anuncia esos pasteles en el espacio del Desayuno Azul. 86805201. Esto es como hacer un traje a la medida.
1: Qué lindo, ¿verdad? Y ustedes me invitan al programa también. Yo voy. Me entrevisto.
0: Por supuesto. Entonces, ¿sí? Por supuesto. Es parte de la negociación de vida.
1: 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Hoy una transmisión especial. Estamos con muchos huevos aquí. Sí, es que tenemos muchos huevitos que después de las 7:30 vamos a compartir con todas las personas que pasen cerca de la Cámara Nacional de Avicultores. Son muchos cartoncitos de 6 huevitos cada uno, Ro. Esto es un regalo lindísimo, ¿verdad?
0: Después de las 7:30.
1: Ajá, después de las 7:30, correcto. Hoy también nuestro chef Juan Carlos Delgado, que tanto nos apoya en el desayuno, nos tiene información importantísima para compartir recetas realmente deliciosas. Y la Nutri Pame también está con nosotros, así que hay mucha información, Ronito.
0: Jovencitos, tenemos, bueno, reporte de nuestro compañero Ronnie Alexander. Dice que se escucha muy bajo y que tenemos un eco de fondo, para que nuestro equipo técnico, que ya está trabajando desde las 4:30 de la mañana para hacer esta transmisión, pues haga todo lo posible para que pues nos puedan oír como tiene que ser. Uh-huh. Y también, señorita Leitón, hoy en el Desayuno Azul estamos preguntando sobre recetas prácticas deliciosas y esas que nunca faltan en una casa porque, a ver, es una salvatandas.
1: Ay, ustedes saben que si hay huevitos ya estamos, Ronnie. Si hay arrocito por ahí y hay un huevito, le hicimos, Ronnie.
0: Vea, espinacas y un quesito fundido, le cuento. Se hace unas tortitas que en serio.
1: Mira, esto es una tortillita con una tortita de huevo. Sí, ya es un buen desayuno, claro. Un jamoncito encima y tienen algo delicioso.
0: Bueno, y si tienen ustedes los macarrones de la noche anterior, ni les cuento, ¿verdad? Ay, sí, tengo qué cosa que más buena. ¿Cómo no lo ha hecho?
1: Hace muchos años.
0: Ah, no, Eli, no. Usted no sabe lo que es bueno.
1: Qué rico, ¿verdad?
0: Eso, digamos, una salsa de camarones por encima, buenísimo.
1: Ah, muy fino.
0: ¿Qué?
1: Muy fino, pero muy rico está eso.
0: Señoras y señores, hoy estamos en vivo desde Canabi, estamos en Belén de Heredia, cerca de la Panasonic. Después de las 7:30 de la mañana, nuestro equipo va a estar obsequiando cartoncitos con 6 huevos.
1: Ajá, ¿y son cuántos cartoncitos?
0: Mil.
1: Mil. ¿Sí?
0: Cerca de 1,000.
1: Cerca de 1,000, son un
0: más
1: montón.
0: Menos.
1: Sí, chicos,
0: pueden ser de entre 20 y 990.
1: Todo eso se tiene que ir ahora, así que van a ser todos muy afortunados de llevarse un cartoncito con 6 huevitos cada uno.
0: Le agradecemos muchísimo a usted que está en sintonía nuestra y también a nuestro amigo Pato. Norman Patito Cruz está ahí en controles. Patito, mándame un mensaje si todo está saliendo bien por allá, porque nosotros estamos aquí haciendo malabares, ¿verdad?
1: Ajá. O también nuestros buenos amigos, ahí está Ronnie Alexander, cómo nos sigue escuchando, ¿verdad? Y todos que son tan, de repente ven por ahí. Y igual, chicos, hoy todos los audios, hoy tal vez mensajes no los podemos leer, uh-huh, pero sí todos los audios que nos puedan enviar, se
0: por
1: los
0: favor,
1: agradecemos.
0: Se, ¿verdad?, les pide, por favor, que sean solamente, sí, audios. Hoy, ni, sí, siquiera que pierdan el tiempo mandando los mensajes, estos, porque sí, no podemos leerlos. Exacto. Entonces, hoy solamente audios de cómo preparan ustedes los huevitos. Ahí están ya las primeras recetas. Debbie, nos dicen por acá que torta de arroz con huevo, tomatito, bien, huevo ranchero. Oh, qué bueno, dice nuestra amiga Maritza.
1: Bueno, al Facebook pueden escribirlo, ahí sí, ahí sí los podemos, claro, leer. Y además, Ro dijo algo muy chiva, que ese regalo no me lo sabía, las entradas al cine, ¿verdad?
0: Dos entradas dobles, o sea que un ganador y su acompañante se van con combo, genial, incluido a ver la película que más, ¿qué?, les guste, claro.
1: Uh-huh. Qué bueno eso, Ro, a todos los que participen, tanto en el Face como allá en el WhatsApp.
0: Vamos a hacer una y una. Vamos a hacer una y una en el Facebook y una en WhatsApp. Y también Esmilda Arteaga. Arteaga dice, buenos días, chiquillos, como siempre en sintonía.
1: ¡Ey, qué bien! Ya saben, entonces, para que nos escriban, Azul 999 es nuestro Facebook. Todos los mensajes que nos quieran dejar ahí, porque estamos regalando. Ah, ok, muy bien.
0: ¿Qué nos dice, gracias, por acá?
1: Ya sonamos mucho mejor.
0: Ah, muy bien, gracias.
1: Ya se fue el eco. Bien,
0: excelente. Van.
1: Es que no, si el equipo
0: el eco,
1: aquí,
0: co.
1: El equipo de trabajo es increíble.
0: Po.
1: Chicos, ble. No sé si hacemos pausa, son las 6:18, el
0: ya
1: cuarto
0: nos
1: de
0: armamos,
1: las 15.
0: Ya nos
1: Patito,
0: armamos.
1: Vamos con pausa, ya venimos.
0: Chiquillos, a nuestro Facebook.
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0: Señoras y señores, hoy estamos en vivo, pero no estamos en la cabina, así que si van a pasar a dejar galletas o pan, hoy no es el día,
1: no.
0: Puede ser mañana, Debbie, puede ser mañana.
1: Sí, mañana o el viernes.
0: O el viernes.
1: No pasa nada,
0: o la
1: no
0: otra
1: se preocupen.
0: Semana, nosotros sí. Hambre siempre tenemos. 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
0: 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Perfecto, perfecto. 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
0: 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Así es. Hoy en el Desayuno Azul estamos preguntando acerca de todas esas recetitas prácticas, deliciosas, alimenticias que tenemos en casita que ya por años hemos hecho. Porque, como dije al principio, Debbie, esto es una salvatanda. Quien tiene un cartoncito de huevos en casa sabe que tiene el almuerzo, la cena y hasta el desayuno. Ya
1: ay,
0: listo.
1: Sí, que yo creo que es una de verdad salvadita tan. Que durante tantos años crecimos con eso y nosotros seguimos igual criando a los chiquillos con las recetas ricas de los huevitos. Hoy estamos chineando estos huevos deliciosos, riquísimos, porque el viernes es el Día Mundial del Huevo y tenemos que rendirle un tributo, ¿verdad, Rolo?
0: Así es, algo como esto, señorita Leitón. Pato, usted me puede poner, ojo como lo voy a enredar, ¿verdad?
1: Ay,
0: Pato,
1: sí.
0: Usted me puede poner ahí música barroca, por favor, unos violonchelos, no.
1: Bueno, no se preocupe.
0: Es que les voy a contar aquí en Tacita de Café, que es nuestra sección donde contamos curiosidades acerca de algo que realmente, Debbie, tal vez mucha gente conozca, pero hoy no vamos a pasar desapercibidos con esto. Dice por acá que el huevo no solo alimenta, técnicamente es una pequeña cápsula biológica, oiga cómo suena esto, diseñada para proteger y nutrir embrión, lo que explica el por qué tiene una combinación tan particular de proteínas, grasas, minerales y hasta agua.
1: ¡Qué bueno! Todo eso aporta. Ustedes sabían también, agregando a lo que Ro dice, que un huevo grande aporta hasta 6 gramos de proteína, Ronnie. Por eso es tan importante consumir huevitos todos los días. Antes se decía que de repente era uno o dos huevos a la semana. No, ya está hasta confirmado que podemos comer 2 huevitos diarios sin ningún problema, ¿verdad, don Alan? Riquísimo, los huevitos. Todos los días desayunar con huevito y podemos hacer recetas diferentes,
0: sí.
1: Ro, que no nos vamos nunca a aburrir de huevito.
0: Don Norman, usted tiene ahí algunos audios que ya han ingresado por medio del 874-40-999. Si usted gusta, me responde a mí celular para saber si tenemos algo y los ponemos de una vez para ir sacando los audios de nuestros oyentes del 874-40-999, porque así es como participan, además.
1: Exacto, y tenemos, como decía Ro, entradas al cine, y cada entrada, chicos, bueno, llevan un combo, o sea, llevan 2 entradas.
0: Combo.
1: Sí, qué rico, palomitas combo. Y refresco. Me parece combo. Que está completo ese combo, así sí, tiene que ser. De una vez con comida y refresco, tenemos 2 ganadores en el Facebook, 2 ganadores en el WhatsApp. Así que, chiquillos, participen en los 2
0: por
1: lados.
0: Por supuesto. Vea, a eso nada más le falta un besillo, así un periquito.
1: Para que participen.
0: ¿A usted la llevaban al cine? A darle periquitos.
1: Sí, en algún momento.
0: Vamos, Pato, con los primeros mensajes. Escuchamos nosotros.
11: Bendiciones, amigo, bendiciones. Una receta rica y rápida es tortica de huevo con cebollín. Delicioso, delicioso.
12: Hola, muy buenos días a todos. Bueno, para mí una de las recetas con huevo es el omelette. Obviamente con todas las ramitas, el cebollino, jamoncito y todo lo demás. Y al final le esparzo natilla, pero de la espesita. Ah, me encanta, me encanta. Buen día.
1: Qué lindo, don Marvin.
0: Gracias, don Marvin. Chiquillos, si ustedes además ponen ahí cine, yo les cuento la historia de cuando llevaban a Debbie unos
1: no,
0: ex novios.
1: Ronnie, así no,
0: yo
1: no
0: tengo
1: es.
0: Historias, tengo no, historias, no, nada no. más. La palabrita no cine es. Y yo les cuento no. a quién o con quién iba la señorita.
1: Ya
0: Leitón,
1: no participan así. En las entradas del cine, porque lo escriben eso.
0: No, más bien, tienen doble oportunidad. No. Tienen que poner cine y los datos personales.
1: No.
0: Datos personales para participar en el combo de 2 entradas dobles qué para chico. El cine con los snacks, y si no sabe lo que son snacks, estamos jodidos, Debbie.
1: La cosa es que va con comida.
0: Bocadillos, sí, refresquito.
1: Con las palomitas.
0: Nosotros, los frescos.
1: ¿Los frescos?
0: Los frescos.
1: Va con los frescos y las palomitas.
0: Sí, ¿cómo es que le llaman en España a las Crispetas, las crispetas.
1: Esas son las palomitas.
0: Esas son las
1: si palomitas. Si no iba a España, entonces no va a entender qué son las crispetas. Dice Ever Moisés, buenos días, él le fascinan, Ro, los huevos rancheros, huevitos fritos, huevo duro, huevo picado, huevo revuelto con trocitos de tortilla. Ah, de verdad, y olorcitos para el desayuno.
0: Claro, uno que nació en una hacienda sola, así come.
1: Saludos para Ever, buenos días, amigo. Ahí anda Luz Milda, Ro, que también nos dice buenos días.
0: ¿A dónde está Luz Milda?
1: Están en el Facebook.
0: Okay. Ahí están. Vamos a ver, tengo a Stephanie Chávez, Felipe Smilda, dice que buenos días, que Dios los bendiga. Gracias. También Maritza dice que la torta de arroz con huevo. Stephanie dice, hola, buenos días, para mí el mejor es el huevo con vainicas, los barbudos. Ay, sí. ¿Tú sabes hacerlos?
1: No, nunca los he hecho.
0: Bueno, pero es que, sí, claro que algo interesante, chiquillos, hay que saber que tiene usted que revolver primero la yema, perdón, primero la clara, ¿sí? Dejarla a punto de nieve y después incorporarle la yema para que no se le quede todo pegado en el sartén, sino que se quede pegado a las vainicas.
1: Ah, bueno, temazo, que no lo sabían, para el almuercito de hoy ya lo tienen.
0: A usted que le encantan los barbudos.
1: Me encanta.
0: Morenos y musculosos.
1: Ronnie, no se puede con usted.
0: No, sí, o sea, se puede.
1: No.
0: O sea, usted no quiere.
1: Dice don Rolando, hola, mire, viene don Rolando. Rolando, don Rolando sobre todo. ¿De dónde el don? Mis huevos, dice, los hago fritos en torta, huevo duro, revueltos con quesito amarillo. Uy, sí, qué rico, Rolo. Y ni qué hablar con los espaguetis del día anterior, lo que hablamos.
0: Ahí están. Sí, a usted, bueno, señora, ¿cómo le gustan los huevos?
1: Ajá, para que nos cuenten cómo los preparan.
0: A usted, señor, ¿cómo le hacen los huevos?
1: Ronnie. ¿Qué? Ya lo saben, para que participen, 874-40-999. Hoy no estamos en cabina. De repente, porque nos escuchan, dice que raro, nos escuchan como ahí juntos. Es que estamos hoy.
0: Juntos, sí.
1: Sí, exacto.
0: Yo estoy en Punta Arenas, de ahí está en Pérez Celedón.
1: Estamos desde la Cámara Nacional de Avicultores Canabi con esta transmisión del desayuno, justamente en el Día Mundial del Huevo, que es esta semana, Ronnie. Y nosotros hoy quisimos venir a celebrarlo regalándoles miles. ¿Sí?
0: Sí.
1: Sí, son miles,
0: ¿ya? Sí, después de mil ya son miles.
1: Sí, son miles de huevos. De hecho, que hay hoy para después de las 7:30, Ronito, eso sí, ¿verdad?
0: Sí, sí, sí, sí. Señoras y señores, hoy estamos preguntándoles a ustedes en nuestro Facebook acerca de la receta idónea, la más deliciosa, la más nutritiva, o por lo menos la que le salva a usted de una llegada de la suegra cuando no la estaban esperando. ¿Qué vacilón eso, verdad? ¿Qué vacilón eso?
1: Salva.
0: Usted se pone a pensar que, digamos, en la casa está los hijos, papá y mamá, en unos casos, ¿verdad? Ajá. Solo mamá o papá en ese momento, pero va llegando la suegra. Yo no entiendo por qué no avisan, Debbie.
1: Sí.
0: ¿Verdad? Y es que suegra va...
1: Es todo un programa.
0: Suegra y llegar sin avisar va en un mismo renglón. Y usted diga algo, pero es que usted sabe que al que le toca dormir debajo de la pila es a usted. Es más, mándeme suegra al 874-4999.
1: No puede decir nada. No, ese es el que va a ir a comprar pan.
0: No, sin decir nada, con solo decir suegra, y usted ya nos está diciendo que sí le ha pasado.
1: Sí, les ha pasado.
0: Sí, claro. Y con eso siguen participando por el combo que tenemos de dos entradas dobles, más los snacks, como llaman allá en Guararí. Y de ahí en adelante usted nada más tiene que cruzar los dedos, Debbie.
1: Exacto, y antitos de las 9. Vamos a ver, en el transcurso de este ratito en el programa los vamos a estar regalando. Hay ganador en el Face, como dice Ro, y ganador en el WhatsApp de cabina. Así que buenos días para todos. Vamos con una pausita, Pato. Son las 6:30 minutos. Esto es el desayuno azul.
0: Pato.
1: Pato. Pato.
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0: Bueno, señoras y señores, continuamos con más del Desayuno Azul. Hoy, como dicen los periodistas, completamente en vivo, Debbie.
1: ¿Así?
0: Completamente en vivo, como si uno pudiera estar a la mitad, vivo y no en vivo. Pero bueno.
1: Quiero enviarle un saludo a Ben. Hola amigo, ¿cómo vas? Buenos días. Y a toda la gente linda que nos deja un mensaje en WhatsApp 87-440-999. Ese es el número de WhatsApp de la cabina de Azul. 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
1: 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Hoy, Hoy estamos celebrando desde ya el Día Mundial del Huevo, que justamente es el viernes, pero nosotros ya comenzamos esta celebración, una mañana despejada, linda. Nos encontramos en San Antonio de Belén, justamente desde la Cámara Nacional de Avicultores de Costa Rica, Canavi. Aquí estamos compartiendo con un delicioso cafecito, con buenas noticias, porque en menos de una hora, Ro, vamos a comenzar a repartir 6,000 huevitos. Hay muchos cartones,
0: sí,
1: de huevitos.
0: Mil cartones.
1: Con 6 huevitos.
0: Entre 20 cada uno. Y 990, David.
1: Huevos. Sí, son muchísimos. De verdad que son muchísimos los que están aquí, que se van a repartir después de las 7:30 de la mañana. Eso sí, todos los que pasen frente a la Cámara Nacional de Avicultores aquí en San Antonio Belén, que ya son muchos carros.
0: Señoras y señores, necesita ideas prácticas y deliciosas. Nada más ingrese a nuestro Facebook Azul 999. Ahí nuestros amigos de cada mañana están dejando sus recetas favoritas. Ojalá que nos dejen ingredientes, porque nada hago yo con que me digan que unos ricos huevos rancheros. No,
1: ¿cómo
0: no,
1: los Debbie hacen ustedes?
0: Ah, exactamente, Debbie. Un chilito ahí de ese que pica la lengua y la raja, Debbie. ¿Qué? Buenos esos, Debbie.
1: Nada. Pero tocadito nada más.
0: Sí, nada más, Debbie, nada más.
1: Qué bueno,
0: más,
1: ¿verdad?
0: Debbie, una salsita roja o una salsita verde, Debbie. Son tomates verdes que se empiezan a tatemar, dicen los especialistas. O sea, eso en un sartencito usted empieza a quemar un poquito los tomates verdes y después hace la salsa como si la estuviera haciendo con tomates rojos, pero tomates verdes. Le echa los huevitos fritos y un pocote de queso por encima. Ay, y le cuento, Debbie.
1: Sí. Eso está muy rico, sí. Y económico.
0: Ah, Debbie.
1: Fácil de hacer y económico.
0: Y este tema de que, ay, no, los ¿cómo se llama? Los tomates están verdes. No importa, haga una salsa verde, porque tiene que ser siempre roja.
1: No sabía que se podían hacer así. Y sueltan igual, ¿ro?
0: Sí, claro.
1: Qué bueno. Hola, Carolina Agüero, buenos días. Huevos a la ranchera.
0: ¿Verdad? Ahí está.
1: También dice que son bastante ricos.
0: Pero hágalos con tomates verdes. ¿Cómo se llama, Caro?
1: Sí, Carolina, ahí está Carolina. Gracias a todos los que están en nuestro Facebook de Azul. Hoy se pueden ir allá a participar también o dejar audios en el WhatsApp. Patico, no sé si tenemos algunos audios.
0: Sí, que tiene un montón.
1: Sí, entrale, Patico.
2: Hola, chiquillo, buenos días. Cuando yo no quiero cocinar y tengo arroz de un día antes, solo frío 3 huevos, se los revuelvo al arroz y le echo un atún con vegetal y me queda riquísimo. Pero siempre ahí va el huevo.
0: Esa es doña.
2: Gracias, Anita. Que pasen buen día.
3: Muy buenos días, Debbie, Ronnie, Orale. Familia Azul, espero estén siempre muy bien. Ronnie, aquí se escuchan perfectísimos, muy lindo se escucha aquí en la zona atlántica. Ronnie, huevito está, con atún con vegetales, huevitos duros con aguacate y huevito con sopita de frijoles. Bueno, chiquillos, Dios me los cuide.
0: De guineitos, David.
4: Hola, buenos días, guapuras. Para mí, la ensalada de papa con huevo. Eso es de muerte lenta.
0: Ajá.
4: Es una cosa deliciosa. Yo quiero oír la historia. Perdón, David.
0: Historia suya.
5: Muy buenos días para David y para Ronnie. Huevito con coliflor, picadita, bien picadita, quedan unas tortas deliciosas.
1: Ajá. ¡Qué rico! ¿Listo?
0: Bueno, no, nada.
6: Buenos días, David. Buenos días, Ronnie. Un gusto saludarlos. Sí.
0: Don Glauco.
6: Y eso de la receta del huevo, es que el huevo se hace con todo, eso es lo bonito, ¿eh? Bueno, mi madre y mi esposa, mi madre me hacía unas torticas de huevo con frijoles majados, como le decían las abuelas,
0: Ay,
6: ¿sí?
0: qué rico, sí.
6: Y arrocito
0: Literal,
6: así, y
0: mojado.
6: una torta de, y una torta de
0: Cebollita.
6: una, perdón, una tortilla encima. Esas son las famosas burras que le dicen en el
0: Burras.
6: campo, ¿sí? Y también mi esposa me hace una torta de huevo con queso. Sabe, pero riquísima.
0: Pero buen
6: Bueno, que
0: queso.
6: pasen lindo día.
0: Gracias,
1: Mucho
0: don
1: queso.
0: Glauco.
1: Qué lindo mensaje. Muchas gracias a todos. 874-4999 es nuestro número de WhatsApp. Gracias, Patito. Un 100 para vos con carita feliz, como siempre,
0: Más
1: amigo.
0: mensajes, Patico.
7: Ronnie, ¿a usted qué le gustan los chistes? Le preguntan al tomatito, ¿qué vas a hacer cuando seas grande? Un tomatón. ¿Y tú, papa, papita, qué vas a hacer cuando seas grande? Un papón. ¿Y tú, huevito, qué vas a hacer cuando
0: No, no,
7: seas
0: no, no,
7: grande?
0: déjelo hasta ahí, déjelo,
7: Ah, ya,
0: Pato,
7: no
0: déjelo hasta ahí,
7: juego.
0: no, no, no
1: ¿Usted
0: se
1: se lo
0: apsure.
1: sabe?
0: Sí, Debbie. Es más, se lo voy a contar otro,
1: No,
0: Irene.
1: no, no, no,
0: Debbie,
1: cuidado. A
0: ¿usted
1: ver.
0: sabía que el huevo es casado?
1: Ajá.
0: Sí, ¿sabe cómo se llama la esposa?
1: Sí.
0: Clara, Clara de huevo.
1: No. Otro de esos, Irene. Chicos, son las 6 de la mañana con 45 minutos, Patito. Ya vamos a regresar con más información.
0: Un mensajito más, Patito, para irnos a nuestro corte comercial y ya regresamos. Hoy estamos preguntándoles sobre recetas ricas y prácticas hechas con huevo.
8: Hola chiquillos, buenos días. A mí el huevito torta de huevo con cebolla es lo que me encanta con tortilla.
0: Oiga, el gallo pidiendo que lo hagan en sopa.
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0: Bueno, y nada, buenos días, chiquillos. En esta semana donde conmemoramos a un gran presente en nuestros desayunos, almuerzos y cenas.
1: Así es, como es el huevo. Patito, seguimos.
11: Buenos días, chiquillos. A mí me fascina el huevo en muchas presentaciones, pero el huevo duro es de los... de las cosas que más me gustan y me declaro una come huevos.
0: Así es, nosotros
11: nada más una observación. Las oficinas del cannabis no están en San Antonio de Belén, están en San Rafael de la Juela.
1: Es que estamos como en el cruce, teníamos esa
0: bueno, por esa la Panasonic. Disyuntiva.
1: ¿Sí?
0: Es que, por la Panasonic, eso es San Rafael entonces. Sí. Bueno, no, en Belén.
1: La Panasonic está en Belén.
0: Sí.
1: Y nosotros estamos
0: también
1: entonces
0: en Belén.
1: Es que nos dice la amiga que es en...
0: No, es que dijimos San Antonio y es San Rafael. Sí, pero no importa, estamos en Belén.
1: Sí, estamos en este cruce, chiquillos, en este cruce.
0: Pero estamos en sus
1: corazones. Muchas gracias. Dios mío, ando amoroso y ortigoso.
0: Así es mi personalidad, Debbie.
1: Ortigoso.
0: Sí, un beso y dos mordisquitos. Así se
1: ¡Ronnie!
0: Tiene que... Debbie, así se tiene que llevar una relación, ¿usted sabe?
1: No, Debbie,
0: para que uno dure, uno tiene que dar dos besitos, dos nalgaditas.
1: ¿En serio?
0: Debbie, es un 50-50. No, nunca más.
1: Ojo,
0: si
1: Alan.
0: Si piden más. Oh. Señoras y señores, hoy estamos en Canabí. Canabí queda cerquita de la Panasonic. Estamos después de las 7:30 repartiendo una cantidad de huevitos que usted ni se imagina. Hoy va a comer huevos usted, pero huevitos de calidad.
1: Exacto. Si Alitan cuenta bien, contó 6,000 huevitos.
0: O sea, usted está diciendo que no vino a hacer nada.
1: No, contó todos los cartones de huevos.
0: O sea, usted está diciendo que no vino a hacer nada.
1: Desde antes de las 6 ya me dijo, Debbie, hay 6,000 huevos o más.
0: Sí, o más.
1: Alan, puede que sean más.
0: Chiquillos, tenemos mensajes. Vamos, Patito, con más audios acerca de las recetas deliciosas hechas con huevito.
16: Y apetitoso el huevo en... en coliflor o en o hacerlo con flor de Itabo.
17: Hola, buenos días, familia azul. Bueno, el tico, todos nos encanta el huevo como sea. Desde chiquititos está en nuestra alimentación casi que diaria. Pero una receta muy rica es la torta española, que se compone de cebolla en...

0: Lo hago primero en una taza. Primero lo muevo bien, le echo una gota de agua o una gota de leche, depende, para que quede más esponjoso. Una pizca de mantequilla, me gusta con mantequilla, y lo echo y vámonos, sin sal,
1: Bueno,
0: así los hago yo.
1: es que las dos están bien hechas, nada más que uno es pateado y el otro es revuelto. Sí, esa es la gran diferencia.
0: Qué bueno. Hola Sarita, buenos días. Un omelette con zanahoria rallada, espinaca, quesito, jamón y a disfrutar. Muchas gracias a nuestra querida Saray Vargas Arroyo. Hace días no te saludamos, ¿verdad, Ro? Dice Rosa Isela, una torta de huevo con mucha cebolla. A ella le encanta, Ro, con mucha cebolla. Ahí tenemos un posteo en el Facebook de Azul. Azul 999. Tenemos
1: Con
0: realmente dos.
1: palmito,
0: Qué rico, ¿verdad?
1: dice
0: Hay un
1: Carmen
0: videíto
1: Molina, que
0: y
1: también
0: una
1: está
0: foto.
1: participando por las entradas. Debbie, de aquí
0: Exacto.
1: vamos a sacar un ganador para entrada doble para el cine con los snacks o con los bocadillos incluidos en el Facebook y también otro en el WhatsApp para que ustedes también participen por los dos lados. Ahí, Debbie, dos
0: Sí.
1: blancos.
0: Hoy le
1: A
0: toca a
1: dos,
0: Pato.
1: ¿cómo es? A dos mecates no hay toro bravo.
0: Hoy le toca a Pato sacar el de WhatsApp, nos vamos
1: Sí.
0: a sacar el de Facebook, así que todos los que están participando, es importante que dejen nombre completo y tal vez número de cédula para que se puedan registrar en la recepción para retirar ese premio.
1: Pero en el WhatsApp, para no publicarlo en el Facebook,
0: Con el
1: ¿verdad?
0: Face, ya con el nombre creo que
1: Exactamente.
0: podemos tener, ¿verdad, Ro? Resuelto, así se llama esta campaña, hacelo con huevos. Todo lo que usted puede preparar con los deliciosos huevitos para que también los visiten en redes sociales, hacerlo con huevos. Hoy en el programa tenemos un gran aporte. Tenemos información nutricional con
1: Sí.
0: nuestra nutricionista, el chef también, Ronnie, nos tiene
1: Juan Carlos
0: preparado,
1: Delgado.
0: exacto, unas
1: Qué
0: buenas
1: vacilón, ¿verdad?
0: recetas.
1: Lo que es ser chef y ser delgado.
0: Él lo logró.
1: Él lo ha logrado. O sea,
0: Tontos
1: es lo
0: años de
1: único que no va a
0: conocerlo.
1: dejar de ser.
0: Delgado.
1: Sí.
0: Delgado. Y lo es.
1: Otro chiste, rinde. Buena mañana.
0: Ronnie.
1: Señoras y señores, más mensajitos. Patico, póngale play.
2: Hola Ronnie, buenos días. Huevo picado
1: Aquí
2: con
1: está Deli
2: cebollín y
1: también.
2: cebolla.
0: Sí.
2: Y chayote, tajadas de chayote
1: A la
2: con huevo.
1: chaqueta.
2: Sabe riquísimo.
3: David Ronnie, buenos días. Yo
0: Gracias.
3: tengo una receta un poco larga, pero muy rica, que la hago para el desayuno. Primero, agarro pan integral y lo mojo en leche dulce y luego hago tostadas con él.
1: Como una sosada de esas.
3: Posteriormente, lo que hago es hacer triángulos de tortilla integral y ponerlos en un sartén grande. Después los baño con tres huevos batidos en leche. Conforme se va, bueno, no, después le echo queso mozzarella. Conforme se van derritiendo el queso, le echo una rodaja de queso cheddar. Después le pongo el pan, bueno, las tostadas, y lo tapo. Entonces queda como una especie de empanada grande. Delicioso.
4: Hola, buenos días.
1: Me
4: En mañanas
1: perdí.
4: con ustedes, cuando vengo al colegio a dejar a mi nieto, son un vacilón. Aquí venimos muertos de risa siempre. Hay una manera de preparar huevo que es deliciosa y a los chicos les encanta mucho cuando no les gusta mucho el huevo, como en el caso de mi nieto. Hay unos moldes de silicón para freidora de aire. Para prepararlo, usted aparte, como en una dulcerita, echa un huevo, sal, albahaca, tomatito cherry y puede ser con rodajitas de salchicha o lo que
1: Arrocito.
4: gusten. Lo meten en la freidora de aire y sale como un muffin, un egg muffin.
0: Sí, así.
4: Delicioso queda y a los ojos de los chiquillos es espectacular y
0: Un
4: muy,
0: 100.
4: muy rico. Y ya
1: Hey,
4: uno lo
1: Debbie,
4: prepara como gusta.
0: para ella, un 100.
1: le
0: Una
1: voy a decir
4: muy
1: una
4: buena
1: cosa,
4: idea y los
1: primero.
4: chiquillos felices. Que
1: Primero,
4: tengan
1: no
4: buen día.
1: tengo
4: Muchas
1: tiempo, Debbie.
4: bendiciones.
1: No tengo freidora de aire
0: ¿No tiene
1: y no sé
0: chiquillos
1: lo que es
0: usted?
1: un muffin.
0: Ya no tiene chiquillos, entonces no
1: Ya, hey,
0: puede.
1: Debbie, ya estoy listo con esa receta, no, no
0: Esa
1: podemos.
0: receta un 100 y es de una abuelita muy linda buscando opciones para que los chiquillos coman
1: Coman,
0: y es
1: sí.
0: preparando opciones diferentes. A mí me encantó. Para los que tenemos pequeñitos todavía, esa receta voy a tener que hacerla y le cuento. Gracias.
1: Patico, dámele play.
5: Hola chiquillos, a mí me gusta mucho el huevo con, para desayunar, huevo y arroz, huevo con arroz revuelto, con buena cebolla, muy rico, muy rico. Y para la cruda, ustedes se toman un café con una yema de huevo adentro y se les quita la cruda, me han contado, nunca lo he hecho.
6: Buenos días, Debbie, buenos días, Ronnie, Carlos Villegas de Barba de Heredia.
1: Va con los chiquillos.
6: Yo uso mucho los huevos para hacer canelones.

0: Y también me gusta mucho la torta de huevo. ¡Feliz día a todos!
1: Tenía un amigo que hacía canelones de paté, imagínense. Era lo único que había en la casa. Entonces, él se acostumbró a hacer canelones envueltos en huevo con paté y no saben mal, Debbie.
2: Canelo, Rob, los...
1: Sí. O sea, mete el paté dentro del canelón. Ajá. Sí, ya cocinado, evidentemente. Y después lo pasa por huevo y a cocinar. Al final de cuentas, usted se mata las pulgas como mejor.
2: Bueno.
1: Sí, quedó llenito.
2: Y diferente.
1: Es un tomatico encima.
2: Qué irónico.
1: Chiquillos, vamos, más mensajes.
3: Buenos días, Debbie y Ronnie.
2: Hola, hermosa.
3: Hay una receta muy rica que se llama huevos fiesta. Es una receta francesa. Se hacen los huevos duros, ¿verdad? Se ponen a cocinar, cuando estén bien fríos se pasan por agua, aquí, como 5 o 10 minutos, y después se cortan a lo largo. Le saca las yemas, las estripa con un tenedorcito, y a eso le agrega perejil, cebolla, mayonesa, sal, pimienta negra y mostaza. Entonces hace la cremita, ¿verdad?, con todas las yemas que tiene, y después los vuelve a... Los rellena y los une las dos mitades, y eso se sirve y se mantiene frío, ¿verdad? Si puede, los pone en este papel, en ese plástico, ¿cómo se llama? Bueno, ese delgadito. Ajá, y bien. Entonces se mantienen fríos y se sirven como una ensaladita, y es una delicia.
1: Chiquillos,
3: bueno, que tengan un precioso día.
1: Hora,
3: Dios los acompañe.
2: Gracias. Creo que nos queda para uno más,
1: mejor
2: el enlace.
1: Ya, mejor ya.
2: Sí, son las 59, Pato. Sí. ¿Tenemos chance, Patito? ¿Está cortito o es muy largo ese mensaje?
1: Yo lo dejaría en este momento así porque tenemos que ir con Panorama y entra antes.
2: Cuéntenos.

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5: Gracias por iniciar su día con nosotros. La frase de hoy es del psicólogo holandés Victor Coopers. No hay que admirar la inteligencia porque eso es una suerte. Hay que admirar a los que son buenas personas porque eso sí es un esfuerzo.
6: Cuando un proyecto fracasa o una ilusión se apaga, cuesta encontrar ganas para comenzar de nuevo. Necesitamos tiempo, compañía y paciencia con nosotros mismos. Hoy toca ser feliz de la banda española Mago de Oz, nos invita a recuperar la esperanza.
7: Cuando un sueño se te muera o enfrentaba una ilusión, no lo entierres ni lo llores, resucita.
5: Tal vez hoy podamos retomar una idea, llamar a un amigo o hacer algo que disfrutemos. Después de una decepción también podemos construir nuevos motivos para sonreír y seguir adelante, paso a paso.
7: Y la vida huele a besos de jazmín.
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5: COPE Agropal RL celebra 40 años impulsando el desarrollo económico y social de la zona sur.
6: COPE Agropal RL celebra su 40 aniversario consolidada como una de las principales empresas de la región y como ejemplo del impacto que puede generar el modelo cooperativo en las comunidades.
5: Hoy la cooperativa genera empleo, producción y encadenamientos económicos en la zona sur del país. Cuenta con más de 950 personas asociadas y 500 productores independientes, además de aproximadamente 21,000 hectáreas de palma vinculadas a su actividad productiva.
6: El trabajo de COPE Agropal RL trasciende la producción de aceite. La cooperativa dispone de un almacén de insumos para productores y asociados, desarrolla acciones de apoyo a las comunidades y mantiene relaciones comerciales a nivel nacional con sus marcas En Su Punto, Nature, Supergrass y Aceitico.
5: El Instituto Nacional de Fomento Cooperativo Infocop ha acompañado a COPE Agropal RL en diferentes etapas de su desarrollo, mediante financiamiento, asistencia técnica, educación y capacitación, contribuyendo así al fortalecimiento de su gestión y sostenibilidad.
6: Escuchemos a Mauricio Pasos Fernández, director ejecutivo de Infocop.
8: COPE Agropal e Infocop históricamente son aliados que han permitido el desarrollo de la zona sur. La participación de la institución con Agropal ha permitido que, por ejemplo, en el 2021 le pudiéramos ayudar con una readecuación económica a su crédito que permitió que pudieran salir adelante y que hace 2 años pudieran hacer una inversión en su estructura con fondos propios. En este año estamos todavía más enfocados en ayudarles para que el desarrollo de la zona sur pueda seguir en lo que es la producción de palma.
5: COPE Agropal RL se ha consolidado como la segunda empresa más importante de la zona sur, beneficiando alrededor de 5,000 familias y generando más de 2,500 empleos indirectos.
6: Un día, quien nos llevaba de la mano puede necesitar nuestro brazo para caminar. Cuando una madre o un padre requiere cuidados, la relación familiar cambia y aparecen responsabilidades que no siempre sabemos cómo asumir.
5: Organizar citas, preparar comidas o acompañar durante la noche exige tiempo y esfuerzo. También puede despertar preocupación, cansancio o sentimientos encontrados. Reconocerlo permite conversar y buscar apoyo.
6: En este mes de las personas adultas mayores, recordemos a quienes cuidan. Esa tarea merece acuerdos claros entre familiares, según las posibilidades de cada uno. Alguien puede acompañar a una consulta, otra persona a hacer compras o aportar dinero.
5: No esperemos a que todo recaiga sobre un solo hijo. Preguntemos qué hace falta y asumamos compromisos concretos.
6: Quien cuida también necesita descansar, mantener sus vínculos y atender su salud.
5: Y durante este proceso, sigamos escuchando a la persona que recibe apoyo. Cuidar implica organizar ayuda con respeto, paciencia y afecto, sin olvidar a ninguna persona.
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5: Desde encender una luz en la casa hasta mantener en funcionamiento una fábrica, la electricidad es indispensable para nuestra vida cotidiana. Cómo garantizar un suministro suficiente y confiable en los próximos años es parte de la discusión sobre el futuro del sistema eléctrico costarricense.
6: En este contexto, 5 organizaciones empresariales solicitaron a los diputados aprobar en segundo debate el proyecto de ley de armonización del sistema eléctrico nacional, expediente 23.414. ¿Qué propone esta iniciativa?
5: A grandes rasgos, plantea crear un mercado mayorista de electricidad, donde participen distintos agentes en la compra y venta de energía. También establecería un ente coordinador separado del ICE, encargado de operar el sistema y administrar ese mercado.
6: El proyecto de armonización busca modernizar las reglas del sector, facilitar nuevas inversiones y aprovechar tecnologías para atender la demanda eléctrica. Fue aprobado en primer debate en mayo y requiere 38 votos para su aprobación definitiva.
5: La solicitud empresarial fue presentada por la Unión Costarricense de Cámaras y Asociaciones del Sector Empresarial Privado, UCAEP, la Cámara de Empresas Distribuidoras de Energía y Telecomunicaciones, la Cámara de Industrias, la Asociación Costarricense de Productores de Energía y la Asociación de Empresas de Zonas Francas.
6: Según estas organizaciones, Costa Rica necesita incorporar nueva generación para responder al crecimiento de la demanda y a la electrificación de actividades productivas. Además, advierten que la dependencia de las fuentes hidroeléctricas expone al país a las variaciones del clima. A su juicio, una sequía podría reducir esa producción y agravar un problema de fondo. El país no estaría sumando capacidad de generación al ritmo necesario.
5: Las organizaciones sostienen que la iniciativa permitiría atraer inversión y desarrollar infraestructura con reglas claras y una visión de largo plazo. Escuchemos a Maritza Hernández Castañeda, presidente de UCAEP.
9: Vamos a conversar y hoy nos une el expediente 23.414, que aparentemente es solo un número más en los expedientes de la Asamblea Legislativa, pero no es así. Nos estamos jugando la vida de Costa Rica con la aprobación o no de este proyecto de ley. No es cierto que este proyecto, y es importante manifestar esto, que este proyecto elimina el ICE, que este proyecto privatiza al ICE. Los costarricenses somos inteligentes, somos estudiosos y podemos leer en el proyecto de ley que fortalece y moderniza la labor del ICE. Bueno, ¿qué es lo maravilloso que Costa Rica ha hecho? Que en la generación de electricidad está la participación del ICE, está la participación de las distribuidoras, está la participación de la generación privada y de las cooperativas. O sea, hemos hecho un trabajo en equipo en la generación de electricidad. ¿Y por qué no lo seguimos fortaleciendo? ¿Y por qué no lo seguimos haciendo? Por problemas, y voy a ofender la palabra, no voy a decir política, por politiquería, no se vale. Este país merece que los diputados de verdad analicen ese proyecto de ley y vean las consecuencias para nuestros jóvenes que necesitan un empleo de calidad.
5: El sector empresarial afirma que está dispuesto a dialogar con todas las fracciones legislativas para así alcanzar el consenso necesario.
6: La aprobación o no de la Ley de Armonización del Sistema Eléctrico Nacional tendrá efectos sobre la organización del sistema eléctrico durante muchos años. Por eso, el debate debe considerar tanto las necesidades productivas como la calidad, la continuidad y el costo del servicio que recibimos en nuestros hogares.
5: Sobre este tema volveremos en próximos programas. Vender, atender clientes y aprender nuevas herramientas son parte del trabajo diario de quienes tienen un negocio. Pero entre tantas tareas, encontrar tiempo para capacitarse también puede ser un reto.
10: Con ese objetivo de impulsar los negocios a otro nivel, este año PAC realizó un ciclo de seminarios en los que más de 1.500 pymes del país tuvieron la oportunidad de capacitarse en temas como ventas, marketing, nuevas tecnologías e incluso tendencias en turismo, según el área en la que opera su empresa.
5: Estos seminarios se llevaron a cabo durante este año en Siquirres, Pérez Celedón, San Carlos y Grecia. Este ciclo de capacitaciones concluyó con el seminario PYME Trazamos Nuevas Rutas, realizado el 24 de septiembre en el Centro de Convenciones. La jornada abordó ventas, inteligencia artificial, creación de contenido y los efectos de esta tecnología sobre la economía.
10: ¿Por qué dedicarle atención a este tema? Porque también está cambiando la manera en que las personas compran, consultan y se comunican con las empresas. Así lo explicó Federico Odio, presidente ejecutivo de BAC.
11: Es importantísimo porque cada vez más la forma de interactuar de las empresas con los clientes es a través de medios digitales. Y ese es el proceso de transformación por el que todas las empresas estamos pasando ahorita, porque la tecnología y la forma de interactuar con los clientes también cambió. Entonces todos estamos en un proceso de adaptarnos a esos cambios, y desde ese punto de vista estos espacios como este seminario y traer presentadores con mejores prácticas, creemos que puede ser de mucho valor para las pymes en ese proceso de transformación.
5: Pero las herramientas digitales también necesitan acompañarse de habilidades humanas, que siempre van a ser indispensables. Silvia Abueso, creadora del método El Arte de Pedir y quien participó como speaker en el seminario Trazamos Nuevas Rutas, destacó la importancia de conocer y creer en lo que se ofrece, comunicar su valor y superar el miedo al rechazo.
10: También señaló que vender requiere conversaciones, constancia y capacidad para seguir adelante cuando una propuesta recibe un no. Son habilidades que pueden ayudar a construir acuerdos con clientes, proveedores y otras personas vinculadas al negocio.
5: Durante el seminario de cierre, las pymes también conocieron sobre novedosos medios de pago y herramientas para vender por Internet. Estas iniciativas forman parte del Payvolution, una propuesta regional de BAC para impulsar su transformación digital.
10: Las pymes clientas de BAC que quieran continuar su desarrollo tienen a disposición la Universidad Pymes del BAC, que ofrece 7.000 cursos virtuales. La capacitación busca que las empresas puedan incorporar conocimientos a sus productos, procesos y formas de atender a los clientes. Una oportunidad para revisar cómo trabajan y qué pueden mejorar en sus negocios.
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14: 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Hay historias que se escriben con tinta y otras que se escriben con voces. Hace 53 años, el padre Franz Tatenbach tuvo una idea que parecía sencilla, pero que con el tiempo se convirtió en una gran obra: llevar educación y comunicación a quienes más lo necesitaban, especialmente a las comunidades alejadas de los grandes centros urbanos. Así nació el ICER, el Instituto Costarricense de Enseñanza Radiofónica. Y desde entonces, más de 1 millón de personas han tenido la oportunidad de estudiar con el maestro en casa, demostrando que la educación también puede llegar por medio de la radio hasta donde llegan las ondas. Pero la historia del ICER también se escucha en sus 15 emisoras culturales. Desde La Cruz y Nicoya, pasando por Tilarán, Upala, Pital de San Carlos, Los Chiles y Malecu, cruzando la cordillera hasta Talamanca y Turrialba, llegando al sur con corredores, Boruca, Buenos Aires y Pérez Celedón, recorriendo Los Santos y llegando hasta Puriscal. Son emisoras que nacieron y crecieron junto a sus comunidades. Emisoras que hablan de agricultura, cultura, educación, identidad y de la vida cotidiana de nuestra gente. Y en un país que reconoce 8 territorios indígenas, estas voces también se escuchan en sus propias lenguas: en español, en malecu, en bribri, en cabécar y en gabe. Por estas emisoras han pasado generaciones de comunicadores, locutores, productores y colaboradores que encontraron en la radio una escuela para aprender, servir y contar las historias de sus comunidades. El 5 de octubre se celebró los 53 años, pero el ICER celebra mucho más que una fecha. Celebra personas, comunidades y oportunidades. Celebra una radio que sigue creyendo que educar, comunicar y acompañar también es una manera de construir país.
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14: Este fue un comentario de Óscar Echeverría Heigold, presidente de la Junta Directiva del Instituto Costarricense de Enseñanza Radiofónica, ICER.
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0: Jovencitos, jovencitas, nos estamos escuchando. Patico, si usted nos dice...
1: Un corazoncito, algo ahí.
0: Sí, nada más. Un besito ahí.
1: Yo creo que sí, Ro.
0: Sí, es que
1: dice
0: no
1: Don
0: oigo
1: Alan
0: pista.
1: Que sí, está bravísimo. Sí. No, bueno.
0: Señoras y señores, nosotros aquí estamos con los rollitos de la abuela. Nos acaban de hacer un gallito con frijoles molidos, tortita de huevo, envuelto en una hoja de plátano, ¿verdad?
1: De plátano. Y están así chiquititos. Entonces, esa presentación está hermosa y con nuestro delicioso café, Café Montaña. Disfrutando esta mañana, Ro, con mucha información.
0: Y muchos huevos.
1: Exacto. Ya dentro de otros 10 minutos.
0: 10 minutos.
1: Se van a estar repartiendo este montón de huevitos que tenemos por acá.
0: Así es, chiquillos, para que todos estén bien ubicados. Nosotros estamos cerca de la Panasonic y aquí en Canabí es precisamente donde vamos a estar repartiendo huevitos. Y digo, vamos a estar,
1: sí, porque vamos
0: Debbie
1: a ir.
0: Y yo vamos a ir afuera, Debbie.
1: Vamos a ir afuera y esta zona es
0: vamos a hacer
1: bien
0: una competencia,
1: transitada.
0: Debbie. Quiero a ver cuántos
1: más
0: carros pegamos con huevos. ¿Qué?
1: ¡Qué bueno, te imaginas!
0: Usted me dijo que repartiéramos huevos, no me dijo el método ni la forma, Debbie. Está más divertido, imagínese.
1: Sí, espera, nos vamos
0: con algo.
1: ¡Sas! Hay un tolto y todo, estamos muy bien rotulados, está la móvil de la radio, están todos nuestros compañeros.
0: Está
1: Chucheca. Todos los chicos de Hacerlo con Huevos con sus camisetas amarillas, bien identificados, con una actitud bien linda, Ro, para venir a repartir huevitos.
0: Así es, señoras y señores, así que los vamos a invitar a las 7:30 de la mañana. Ya pueden pasar por acá, es más, las personas que anden Azul 99.9 en su radio de carro, por favor que pasen por acá, nos toquen el pito y salimos nosotros de una vez a darle un cartoncito con 6 huevos. Esta semana es de huevos, no seamos huevones, de verdad que hoy yo creo que nosotros estamos pasando por come huevos.
1: ¿Verdad? Y riquísimo, riquísimo.
0: Qué bueno,
1: tenemos
0: qué bueno.
1: Muchos huevitos para regalar, pueden hasta pitarnos.
0: Nos dicen, ¿quieren unos rollitos de la abuela? Hey, Debbie, ¿qué eran rollitos de abuela? Yo no sabía, ni siquiera sabía que ellas tenían abuelas, pero no importa, Debbie. Qué rico que cocinan.
1: Verdad, sí. Delicioso. Se han portado súper lindos con nosotros, uh-huh. Nos han atendido muy bien. Estamos aquí antes de las 6 de la mañana para llevar esta transmisión desde la Cámara Nacional de Avicultores Canabi. Ya casi vamos a conversar con Priscila, que también anda por aquí corriendo para que nos cuente acerca de esta gran celebración que han decidido sacar la casa por la ventana.
0: Quédese o los huevos por la ventana.
1: También, literal que sí. Ro, esta mañana está muy linda porque hay muy buenos premios, Ro. Hay entradas al cine, Tula.
0: Así es, tenemos dos paquetes de una entrada doble más los snacks para que vayan al cine. Nada más tienen que en el WhatsApp 874-40-999 comentarnos con una receta, su receta predilecta de huevitos. Y mientras la señorita Leitón busca el pronóstico del tiempo para comentarles cómo va a estar este fin de semana, ustedes van a dejarnos ahí una receta con huevos, número uno. Número dos, los datos personales que tengan, número de cédula y de con quién irían a ver una película y cuál película, una de las que se está proyectando, evidentemente, ¿verdad?
1: ¿Verdad? Y hay muchas, Ro, hay muchas en cartelera en este momento para que vayan a disfrutar. Les digo que hoy en la mañana, muy característico de esta época, sí. Ro, calor,
0: calorito.
1: Bochorno, mucho bochorno a esta hora lo que vamos a tener, así que bien fresquitos, bien hidratados, aquí la mañana está espectacular para que ustedes pasen por su cartoncito de huevos.
0: Debbie, unos huevitos duros, sí, huevitos duros, usted los agarra, los hace en picadillito y se hace ahí unos, no sé, como una ensaladita donde lleve culantro, chilito dulce y tal vez una mayonesita hecha también con huevos, huevos duros, que es facilísimo hacerla ahorita. Si quieren, póngannos receta en el WhatsApp 874-40-999 y les doy la receta de una mayonesa casera hecha con huevos duros y que es altísima en proteína.
1: Y fácil de hacerlo para los que no hacemos tanto en la cocina.
0: ¿Sabe quién es buena en proteína?
1: Ella es toda buena en proteína.
0: Totalmente, Debbie. Yo la vi entrar y yo, qué mujer y qué proteína, Debbie.
1: Ronnie, es que come mucho huevitos.
0: Claro, claro.
1: Aquí está Pri con nosotros en un corre, corre, va y viene, lleva, trae. Pri, ¿cómo estás? Bienvenida.
2: Bien, gracias. Gaby. Pero es parte del corre, corre en el que estamos acá. Bueno, en realidad, Ro,
0: ella
2: lo que viste.
0: Tiene. Siempre esa como costumbre de hacerle la bienvenida a la gente cambiándole el nombre.
2: ¿Sí? Es que tal vez hoy ando con una energía de doble personalidad, puede
0: claro,
2: ser eso.
0: Claro.
2: Puede ser que hoy sea Gaby Priscila, puede ser. Sí, puede ser.
0: ¿Tiene cara de Gabriela, sí?
2: De Gabriela.
0: Y de Priscila.
2: Y de Priscila. Bueno, está bien. Ro, lo que vos viste fue la energía, porque hoy me desayuné, ya yo vine con 3 huevitos.
0: Sí.
2: Sí, eso es. Eso es.
0: ¿Se acuerdan cuando decían que los huevos, comerlos en demasía, subía el colesterol?
2: Ya no. Mito. Uh-huh. Mito derribado.
0: Ojo que los nutricionistas, las personas que se han dado o que se han abocado a que nuestra salud sea la mejor, piensan que un huevo al día, perfecto. 2 huevos al día, perfecto. Y si usted come más, no le va a hacer daño. De verdad, muchas personas basan su dieta en los huevos.
2: Es más, yo lo considero mínimo 2 por porción.
0: Por
2: es decir,
0: porción, claro.
2: Al desayuno 2, ajá. Digamos, por tiempo de comida. Por tiempo de comida. Entonces, porque yo no solo en el desayuno, también almuerzo, a veces una meriendita. Claro. Es que eso es la maravilla del huevo.
0: ¿Usted los ha probado con quesito derretido?
2: Uy, es una delicia.
0: En tortita.
2: Sí, ay, demasiado rico.
0: Y después, antes de jalarnos nosotros una torta, mejor vamos a hacer una pausita, Debbie.
1: Vamos a ponerle otro nombre.
0: Sí, sí.
1: Ay, ya usted sabe, cabrón.
2: Hagamos eso. En cada participación mía, un nombre diferente, a ver cómo me voy viendo.
0: Bueno, hagamos este concurso. Vamos a ver, en el WhatsApp,
2: ay, no.
0: ¿Cómo se imaginan ustedes a nuestra compañera de radio de hoy? ¿Cómo, sí, cómo la imaginan? Porque ya tengo la fotografía lista.
2: Okay.
0: Ya tengo la fotografía,
2: ay,
0: lista.
2: ¿Sí?
0: Es alta, es bajita, es morena, es llenita, está super fit, 90, 60. Ay, bebé.
1: ¿Cómo la imaginan?
0: ¿Cómo la imaginan?
1: ¿Rubia? Uh-huh. ¿Morenita?
0: No, Rubia no es Debbie, eso es Debbie, ¿no?
1: Ronnie.
0: ¿Qué? Está como Henry II, que el de Grecia. Él era Quesada por parte del papá y Rubio por parte de la farmacia que trabajaba la mamá. Se hacía un malabillash ahí.
1: No, es Rubia, Gabriel.
0: No,
1: rubia.
0: No, no es Rubia.
1: Sí,
0: tampoco, vea, ella no es rubia a como nuestros amigos oficiales, no son poco para comer. Vea, los rollitos de la abuela, ahí está. Ay, patrón, nos vieron, dice.
2: Ay, no.
0: Ahí están, oficiales,
2: comiendo.
0: Vuelvan a ver hacia su derecha, hacia atrás. Ahí estamos nosotros. Gracias por estar con nosotros. Buenos días. ¿Qué les
2: qué
0: parecieron
2: lindo.
0: Esos rollitos de la abuela? ¿Vio?
2: Ricos, muy
0: no
2: bien.
0: Sabemos bueno. La abuela de quién, pero está buenísimo
2: qué
0: eso.
2: Lindo.
0: Y ya le mandamos la modelo, espérese.
2: Qué
0: aquí estamos
2: lindo.
0: Con oficiales de seguridad, ¿sí? Estamos con gente que pasa pitándonos.
2: Exacto.
0: Ya la gente se dio cuenta que estamos cerca de la Panasonic, para que también, Debbie, vengan por acá por su cartoncito de 6 huevos. Hoy todos somos come huevos, ¿cierto o no, señores? Somos come huevos, levantando la mano.
2: Sí.
0: Vea, vea el montón de gente que está ahí afuera, Debbie.
1: Qué bueno, y esta hora tan transitada en
0: sí,
1: este
0: claro,
1: sector,
0: claro.
1: Ronnie. Así que muy afortunados, muy contentos. La mañana está riquísima para pasarnos súper bien.
0: Voy moviendo gente,
2: Ronnie.
0: Debbie. Voy moviendo gente.
1: Vamos con qué, Ro. Pausa.
0: Una pausita, son las 7:29 minutos. Vienen mensajes de nuestros anunciantes. Usted puede ser anunciante en nuestra radio. Después le cuento cómo.
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0: Señoras y señores, ya nosotros llenitos, ahora sí de Villahora, a dormir un ratico y ya.
1: No, Ronnie, no, esta hora no vamos a dormir. Veo que los oficiales también ya están trabajando mucho, nos están apoyando montones. Esta mañana que estamos desde la Cámara Nacional de Avicultores, Canavi, muy contentos. La mañana está espectacular, Ro, viste qué lindo que está ese solcito que nos baña delicioso y nosotros con huevos, hacelo con huevos, Ro.
0: Oficiales de la Policía Municipal, muchísimas gracias por estar con nosotros. Ahora sí estamos despiertos, Debbie. Es que eran oficiales privados.
1: ¿Por qué?
0: Y pasaban dormidos.
1: ¡Ronnie! No, mentira, mentira, mentira.
0: No, en serio.
1: No, mentira. Pase porque estamos pasándola muy bien. Nos pueden pitar. Aquí estamos todos rotulados, los compañeros con esas camisetas amarillas lindísimas. A todos los conductores, Ro, vea qué bonito. A todos los conductores que van pasando, frenen un poquitito, nada más, y se llevan su cartoncito con 6 huevos, Ro.
0: Debbie, y siguen llegando oficiales, Debbie, ahí van oficiales, pero de tránsito.
1: Llaman a
0: los esto lo vamos a mover, pero Debbie,
1: por eso están aquí, porque nos están ayudando justamente a que el tránsito pueda fluir de una forma mucho más ágil, rápida, más en este sector, ¿verdad? Que están transitados, pero llevándose su cartoncito de huevos. Al inicio del programa les contábamos que son poco más de 6,000 huevos, Alan los contó, poco más de 6,000 huevos que tenemos para
0: pueden
1: repartir.
0: Ser mucho menos.
1: No, para repartir en esta mañana y eso nos pone muy, muy contentos. Gaby, gracias por invitarnos, por ser parte de esta mañana, todo esto en el marco del Día Mundial del Huevo, que es justamente el viernes.
2: Así es, muchas gracias a ustedes porque estamos en una fiesta. En realidad, el Día Mundial del Huevo es el segundo viernes de octubre, este año es el 9, pero desde Hacelo con Huevos, este año dijimos, se celebra todo el mes, porque son tantísimas las bondades de este alimento que dijimos, es una fiesta nacional, internacional, y bueno, parte de esta celebración es esta fiesta amarilla que tenemos hoy.
0: Me encanta. Don Ronald, ¿usted cómo hace los huevos?
3: Nosotros los hacemos de muchas formas, y gracias a Dios hay mucha variedad, hay mucha forma de dar un consumo muy, muy completo al pueblo de Costa Rica y gracias a Dios por eso estamos muy orgullosos de pertenecer a este gremio y también que se cumplen a nivel mundial 25 años y a nivel país se cumplen 20 años de celebrar el Día Mundial del Huevo y creo que como decía Gaby, eso nos hace y nos siente muy orgullosos de disfrutar todo este mes muy completo y obviamente con nuestro día estrella que es el 9, que es el viernes, que los esperamos a todos en el Parque Juan Santamaría.
0: Don Ronald, sí, gente de Alajuela nos estaba diciendo que íbamos para allá, al Juan Santamaría, precisamente para la celebración del propio día. Pero le voy a decir algo, usted agarra una tortilla, la empieza a freír un poquitito, le echa ahí el huevo, una rodaja de cebolla, un poquito de salsa picante y otra tortilla y le cuento. ¿Cómo se llaman estos?
3: No sé.
0: ¿Huevos a caballo?
3: ¿Huevos a caballo? No sé.
0: ¿Cómo? ¿Usted? No, ya nos dimos cuenta.
3: No, mi fuerte no es cocinar.
0: Dígame una cosa, ¿cuánto lleva casado?
3: 15 años.
0: 15 años de que aprendió
1: de no cocinar.
0: A cocinar.
1: ¿Eso es? Qué bueno, don Ronald Arce es miembro de la Comisión de Hacerlo con Huevos. Ronald, gracias por madrugar también y por estar con nosotros compartiendo esta fecha tan importante.
0: Tampoco
1: porque como
0: madrugó
1: decía,
0: mucho, ¿eh?
1: No, pero sí, algo madrugó, algo llegó a las 7, por lo menos, ya andaba por aquí, ya lo estamos.
3: Las presas son... Pero gracias a Dios vamos a tener mucha presa aquí al frente también y eso nos va a ayudar a que mucha gente se lleve sus 6 huevitos, ¿verdad? Uh-huh. Y que mañana empiecen
1: hoy mismo.
3: Día, y hoy día, el almuerzo, la cena. Y tienen 6 huevos, van a tener 2 para cada comida, 2 al almuerzo, 2 a la cena y 2 al desayuno mañana.
0: ¿Sí? ¿Qué le parece, don Ronald, si aprovechamos esto que acaba de decir en nuestro WhatsApp 87440999? Si usted tiene 6 huevos, ¿cómo divide su día? ¿Cómo los prepara en el desayuno? ¿Cómo los prepara en el almuerzo? ¿Y cómo los prepara? Ya sea para una merienda o para la cenita de la noche. Debbie,
1: bueno, es que somos... en mi casa, como somos 4, se hacen los 6 de un solo. Hacemos los 6 huevos en el desayuno y le agregamos jamón.
0: Eso a las 4 de la tarde está que se para solo, ¿eh?
3: Huevos, legítimos come huevos.
1: Pero montones, yo le decía a Gaby que en mi casa por semana son mínimo 30 huevos, porque todos los días se come huevo al desayuno y tiene que ser fuerte antes de que los chiquillos se vayan. Entonces mínimo 6 huevos todos los días en la mañana.
0: Los chiquitos están piando desde hace 2 años.
1: Ya dicen pío, los míos ya dicen pío, no dicen mamá.
0: Así, señoras y señores, estamos pasando nosotros nuestro desayuno, Desayuno Azul, donde si usted pasa por la Panasonic, aquí está Canavi, para que usted entre los oficiales de seguridad de la Policía Municipal, que les agradecemos muchísimo, todos los colaboradores que andan ya identificados con su camiseta con huevos de color amarilla, usted nada más le toca el pito y dice, aquí vinimos nosotros por esos huevitos. 6 huevitos, ¿cómo los dividen ustedes?
1: Sí.
0: Yo en la mañana en omelette.
1: Ay, qué rico.
0: Fritos, bro, para el mediodía. Y Debbie, con una salsita verde de tomates verdes para la noche.
1: Ay, Ronnie, qué
0: con
1: rico.
0: Con quesito mozzarella,
1: qué
0: por
1: rico.
0: Encima.
1: Ahí, mira, está. Hasta huevito duro pueden hacer, o de repente, no sé, para si ensalada. El almuerzo les quedó unas vainicas, hacen unos barbudos, no, para la noche, ¿verdad? Robo nos estaba dando una receta que tengo que hacerla con espagueti.
0: Ah, sí,
1: y
0: sí, quedaron, sí, sí, claro.
1: Unos espaguetes en la refri, le ponen huevito.
0: Ve, no, no, no es nada más que ciencia. ¿Quién lo ciencia chineó? Aplicada a la cocina, Debbie. ¿Cómo?
3: Ayer lo chinearon con repollitos.
0: ¿Con repollitos?
3: Repollitos.
1: ¿Quiénes eran los repollitos?
3: Son canelones que en lugar de usar el canelón usan repollo. Y entonces mi mamá les llama repollitos.
0: Ah, los almuercitos.
3: Para mi mamá son almuercitos.
0: Ya, dígale a su mamá que no nos cambie el nombre, que eso aquí en Costa Rica son almuercitos.
1: Con la hojita del repollo.
3: Con la hoja de repollo.
0: Qué bueno.
3: Carne molida y obviamente tenemos que usar huevos, ¿verdad? Envolverlos
1: para
3: en huevo.
1: Para pasarlos por huevito.
3: Para pasarlos por huevo. Igual que un canelón, nada más que cambia la pasta por el pollo. Y es una delicia.
1: La hojita de repollo.
3: Bien chineados.
0: ¿Sí? ¿Cómo se llama? ¿Están escuchando?
3: Ceci, claro que no.
0: Doña Ceci, ¿cómo le ha ido? Aquí está Ronald bien portado, como siempre, ¿verdad?
1: Ya
0: desde hace 15 años para acá.
3: Así es, así es.
0: Chiquillos, hacemos una pausa, ¿les parece?
1: Bien, Ronito, mira qué rápido la hora que es. 7:44 minutos, Ro, concurso.
0: Sí, tenemos 2 entradas dobles para el cine con sus respectivas palomitas y refresco para 2 ganadores. Uno que va a salir en Facebook y otro que va a salir en nuestro WhatsApp. Y hablando de WhatsApp, usted nada más tiene que decirnos cómo divide este cartoncito de 6 huevos en el desayuno, el almuerzo y la cena. ¿Cómo haría usted que sea variado, que sea nutritivo y que sea diferente? Bien, bien, bien creativos.
1: ¿Verdad? Qué rico.
0: Sí, sí, sí.
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0: Fiesta amarilla de Hacelo con Huevos. Es una fiesta realmente lo que estamos viviendo hoy en estas instalaciones en Canabi. Fiesta amarilla de Hacelo con Huevos Ro. Todos nuestros amigos y amigas andan con sus camisetas amarillas, con huevitos, repartiendo. ¡Ay, Ronnie, ahí está el huevito! ¡Viene calento!
1: Ese es Daniel Montoya.
0: ¡Viene calento el huevito! ¡Quiero una foto con ese huevito! ¡La botarga, qué linda que está!
1: Debbie, llegó el momento de los chistes con huevos. ¿Qué le parece? Tengo varios, Debbie. Tengo varios.
0: Sí, bueno, sí. A ver, que comience.
1: Sí,
0: ¿será? Sí, yo voy a buscarme.
1: No es muy temprano,
0: los
1: Debbie.
0: Bueno, cuidado.
1: No, mejor le doy información. Información muy importante acerca.

0: De un aprieto, sobre todo cuando llega la suegra sin avisar.
1: Jejeje.
0: Siempre llega la suegra sin avisar, ¿cierto o no? ¿Cierto? Ahí está todo levantando la mano. Debbie, ¿qué comida más deliciosa nos damos cuando tenemos huevitos?
1: Riquísimo, Ro, y hemos hablado montones de todo lo que aporta un huevito grande, 6 gramos de proteína, qué rico. Hemos hablado de muchas recetas hoy, nuestros amigos, tanto en el WhatsApp como en nuestro Facebook de Azul, donde tenemos una fotografía para que puedan ir a postear, para que puedan ir a comentar, participar, contarnos de su receta favorita, y participan porque hay entradas al cine con Combo Ro y se vienen otros premios, Tulita.
0: Sí, es más, yo les voy a decir de qué se trata, vea.
1: No,
0: Yo
1: no,
0: tengo.
1: Ronnie, espérese, no, no, todavía no, todavía
0: Bueno,
1: no.
0: pero es que les voy a
1: No,
0: decir nada más, le adelanto que tenemos
1: no, no,
0: ahorita.
1: ahorita, ahorita,
0: Bueno, está
1: espérese,
0: bien.
1: ahorita,
0: Debbie, ¿sí
1: ahorita.
0: sabe qué le puedo decir?
1: ¿Qué?
0: Debbie, la cáscara tiene una función de protección. Además de ser una barrera física, posee una capa externa llamada cutícula, como lo que tiene usted en las uñas, ¿sí? Y que ayuda a proteger el contenido de los huevitos. Algo importante hablando de la cáscara, un huevo tiene miles de poros. La cáscara, pues pareciera ser completamente sellada. Sin embargo, posee miles de poros microscópicos que permiten el intercambio de gases. ¿Eso no lo sabía usted?
1: No, nunca los he visto siquiera,
0: Bueno,
1: es que
0: y la estructura de del huevo como tal, ¿sí? Hace que su forma, si usted agarra de la parte de los lados, usted presiona con los dedos y crack, se le quiebra. Pero si lo agarra de la punta a la base, le sostiene toda la fuerza que usted le vaya a poner.
1: Gaby, ¿usted sabía eso?
2: vieras que en el Día Mundial del Huevo hacemos concursos y uno de esos era que quebraran un huevo con,
0: Con el músculo,
2: con el músculo,
0: con
2: con
0: el
2: el
0: bíceps.
2: bíceps, con el bíceps y con los bíceps, sí, ajá, no lo lograban.
0: Debbie, haga la prueba. Vea.
1: No, no,
0: No, no,
1: mejor
0: Debbie,
1: no,
0: en
1: no,
0: serio,
1: no,
0: en
1: no,
0: serio,
1: no,
0: no le va a
1: mejor
0: pasar
1: no,
0: nada. Tenga
1: porque
0: fe, tenga fe.
1: no, no, Ronnie,
0: ¿Cuántas
1: no,
0: personas? Vea,
1: no,
0: Debbie,
1: Ronnie, ve
0: aquí,
1: a ver si ese
0: no, no,
1: huevo
0: no, no,
1: se
0: no.
1: revienta.
0: Póngale, no, de ahí no. De la
1: ¿De
0: punta y
1: punta?
0: la base. Ahora sí, póngale fuerza. No se le va a reventar. Hágale fuerza, Debbie.
1: Nunca había hecho este ejercicio, no lo sabía, de
0: No, nunca
1: esquina
0: había
1: a
0: hecho
1: esquina.
0: ejercicio.
1: No, no, no. Vea.
0: Sí. O sea, la estructura de la cáscara del huevo es impresionantemente bien hecha
1: Y además esto está poroso,
0: geométricamente.
1: entonces. Esto
0: ¿Cómo?
1: es lo que estabas diciendo
0: Además.
1: que está poroso.
0: Sí.
1: Ve como todos los días aprendemos algo. Usted tampoco sabía, Jonathan. Como todos los días me queda viendo como obvio, yo sé, eso no lo sabía.
0: Bueno, hoy
1: Todos los
0: estamos
1: días
0: comiendo
1: aprendemos
0: pollo.
1: pollo.
0: Pollo sin nacer.
1: Ronnie.
0: Cuénteme.
2: No, esto no es pollito sin nacer.
0: Cuénteme.
2: Para que nazca un pollito, ¿qué se ocupa? A la gallina y qué más.
0: al gallo.
2: Claro, al gallo. Este huevo que nosotros consumimos no tiene un gallo. Entonces no es fecundado. Esto lo saca la gallinita, producto de su anatomía y su fisiología, pero no es un huevito fecundado. Para que estén tranquilos.
0: Dígame una cosa, ¿cuántos pone una gallina al día?
2: Uno.
1: ¡Qué
0: Por eso
1: bien!
0: es que tienen 2.000 en cada una de las ranchitas esas.
1: 2.000, ¿qué?
0: Gallinas, para que pongan 2.000 huevitos.
1: Tantos huevitos al día, por
0: O sea, con lo que
1: supuesto.
0: come débil.
1: Imagínese, Ronnie. Ese dato no me lo sabía y yo me imagino que ustedes tampoco. Y hoy estamos aprendiendo mucho. Todo esto para celebrar el Día Mundial del Huevo. Y lo dijo Gaby ahora. Es que con un día, Ronnie, no era suficiente. El viernes, que justamente es la fecha para celebrarlo, no era suficiente. Por eso nosotros iniciamos desde hoy en el programa, en el Desayuno Azul, con esta fiesta, porque realmente se está viviendo una gran fiesta a todos nuestros amigos que están cerca de Canabi, fiesta amarilla de hacerlo con huevo. Cámara Nacional de Avicultores celebrando con el Desayuno Azul, con Radio Azul, esta gran fiesta que tenemos. Dentro de muy poquito, el chef Juan Carlos Delgado nos acompaña en el programa y también así lo hace Pamela, que es la nutricionista Ro.
0: Tenemos unos audios que quedaron ahí rezagados de la primera hora de programación. ¿Qué les parece? Mi amigo Patito, si usted nos suelta un par de audios, ahí tenemos a nuestros amigos
1: Gracias,
0: comentando
1: Patito.
0: qué
3: Hola,
0: receta
3: hola,
0: tenemos.
3: buenos días, David. Buenos días, Rolly. Qué rico unos huevitos con atún. Creo que eso es lo que voy a desayunar hoy.
4: Buenos días, buenos días. Debbie, ¿no? fortalecimiento.

0: Bendiciones.
1: Debbie, no.
0: Y no, a mí el huevito y el tema que están tocando con buen chile dulce y buena cebolla picadito, sabe riquísimo, ¿verdad? Algo bien, bien freído. Bueno, estoy de salida, Ronnie y Debbie. No, hombre, hay un chile muy bueno ahí.
1: Que le vaya bien.
0: A una sola, a unos nicaragüenses, o un tico, no sé quién era, pero eran. Sí, yo creo que eran más paisanos. Llegaron y iban a comer, pararon una soda y iban a comer. Entonces le dice,
1: cuidado,
0: le dice uno de ellos, el encargado, le dice, pida algo de comer ahí. Y entonces se sentaron los tres. Y ahí uno se quedó sentado ahí, los demás pidieron y le dice, ¿qué? Y ¿no pediste? No, le dice, que vos no pedís con huevo, le dice. Entonces, pasa al que estaba atendiendo y le dice, me la da con huevo.
1: ¿Vio? Ríase.
2: Ah, sí, sí, ya tocaba reír. Sabía que... ¿Qué pensando? Ay, Dios mío. 874-40-999 es el número de WhatsApp. En el Facebook también pueden participar. Pueden conocer a Gaby, que Ross subió una foto muy linda donde estamos con Gaby compartiendo con nuestra tacita de hacerlo con huevos en esta fiesta amarilla, porque esto es un fiestón. Está también un huevito precioso, todo lindo, para ir a tomarnos una foto con ese huevito y apapacharlo. Está ahí en la entrada para todas las personas que pasen en sus vehículos. Además, están los oficiales de la Municipalidad de Alajuela también ayudándonos para que el tránsito fluya, para que todo esté en orden, Ronnie.
1: Gracias, don Carlos. Andrés, gracias.
2: Ajá, ¿se llaman así?
1: No, pero... Es una forma de personalizarles en su trabajo.
2: Ajá, están escuchando. Ya Gaby, es que Gaby están todas, por eso no se queda quedita para preguntarle el nombre a ellos. Y a todas las personas, gracias, qué lindos. Y qué lindo que también vayan en nuestra sintonía escuchando el Desayuno Azul, Azul 99.9, este programa que tenemos 26 años de transmitir de 6 a 9 de la mañana. Hoy salimos de la cabina y estamos muy contentos, ¿verdad, Rob?
1: Y contentos con la receta que nos deja Irene. Dice que ella pone en remojo avena, ¿sí? Con un poquito de leche. Luego agrega un huevo, cebolla, chile, cilantro. Fíjate, cilantro de ahí, de pava, así que de cilantro. Consomé y lo revuelven para hacer unas tortitas.
2: ¡Qué rico! ¿Le parece? Económico.
1: Pero se
2: también
1: llama cilantro.
2: Ronnie, lo pegaste. ¿Qué? Hay uno que se llama Carlos. Gaby, ¿el otro cómo se llama?
3: Mauricio.
2: Bueno, hola don Mauricio y a don Carlos, saludos, buenos días amigos, gracias por estar con nosotros. Ellos también se comieron sus huevitos bien tempranito, así que están con mucha energía para arrancar este día.
1: Hacemos una pequeña pausa. ¿Qué les parece si vamos a unos mensajes de nuestros anunciantes, una cancioncita, Pato, y regresamos con mensajes?
2: Ro, entra de una vez el chef Juan Carlos Delgado con información que nos deja para compartir en esta transmisión.
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1: Hola, hola a todos los radioescuchas del desayuno azul de Azul 99.9. Un gusto saludarlos. Yo soy el chef Juan Carlos Delgado Vargas. Y pues bueno, celebrando este miércoles 7 de octubre, el Día del Huevo. Yo creo que todos comemos huevo. Conozco pocos que no lo consumen, pero bueno, a mí en lo personal me encanta. Y les va esta primera receta deliciosa. Vamos a hervir esos huevos cuando el agua rompe el hervor. 14 minutos, listo, lo retiramos, lo desenfriamos un poquito para que no se pegue la membrana. Le quitamos la cascarita, por supuesto. Le vamos a separar la yema de las claras. Y con esas yemas de huevo vamos a mezclar pepinillos en conserva. Vamos a poner un poquito de mostaza, un poquito de mayonesa, al gusto sal y pimienta si ustedes quieren. Ya lista esta mezcla, bien, bien sabrosa, puede probarla para que se dé esa idea deliciosa. Vamos a rellenar esos huevitos que son los famosos huevos a la diabla, así los conozco yo y mucha gente de la zona del Pacífico Central, que fue lo que me dio esta receta hace muchos años ya. Así que bueno, delicioso, recordemos celebrando este miércoles 7 de octubre, el Día del Huevo. Un chef en su casa, Juan Carlos Delgado, un abrazo.
2: Juanca, gracias, qué impresionante.
3: Qué bueno, ¿verdad, Juanquita? Rob, que nos comparte y nos apoya en el Desayuno Azul, justamente, Rob, en este Día Mundial del Huevo, esta semana.
2: Vos sabés que Roberto hacía esos huevos a la diabla desde hace tiempo. Ajá. Roberto, tu esposo.
3: Ajá,
2: claro.
3: Ajá.
2: Hacía huevos y no lavaba los platos. Y esta se ponía como una diabla, ¿verdad? Que vea. Era una receta infalible, Debbie.
3: No sé por qué alguien se rió por aquí, seguro.
2: Usted también come huevos a la diabla, ¿verdad, don Ronald?
4: Buenísimos.
3: Y bravísimos también. Estamos en la Cámara Nacional de Avicultores Cannabis, chiquillos. Tenemos una mañana, Ro, donde la estamos pasando muy bien, donde tenemos muchos huevos para repartir. Ustedes no me van a creer. En este ratito se han ido lo menos unos 5,000 huevos. No sé si quedan algunos.
2: Cuidado nomás.
3: Sí, porque sí. Yo creo que se fue casi todo, gracias a tantas personas que pasan por este sector. Está la botarga del huevito, ya nosotros vamos a ir a tomarnos una foto porque se viene concurso. Es que estamos tan regalones entre entradas al cine, los combos, Ronnie, 6,000 huevitos que hemos regalado en el transcurso de esta mañana. Y además también, Ro, vamos a tomarnos una fotografía con el huevito. Vamos con Gaby también, se va a subir en las redes sociales, Ro. De Hacerlo con Huevos.
2: Hacerlo con Huevos para que ustedes puedan participar. Simplemente una fotografía y ustedes nos comentan ahí, ¿verdad?
3: Exacto.
2: Nada más. Ahí vamos a salir nosotros.
3: Y nos dijeron por ahí puntos extras a los que suban tal vez decorando un huevito, haciéndole algo al huevito y también lo comparten ahí, van a tener un puntito extra. ¿Qué vamos a sortear? Bueno, hay 6 super premios que estos premios no los podríamos llevar a la radio, ¿verdad, Ronnie? Para que los ganadores vayan mejor a la radio, ¿verdad? Y tenemos tablitas de picar en forma de gallinita que están muy lindos. Para guardar los huevitos, ¿cómo se llaman?
2: Una huevera.
3: Una huevera, ajá. De 12 huevitos, ¿es verdad? De 12 huevitos. Está bien linda y bien identificada con el sticker de Hacerlo con Huevos. Estos premios los vamos a estar regalando. Son 6 que tenemos en su bolsita de huevitos, que está muy bonita en esta fiesta amarilla, porque esto realmente hoy se convirtió en una fiesta amarilla con huevos.
2: Ahí andaban unos amigos que dijeron, ya estamos sintonizados con Azul. Oh, les damos un gran, gran saludo. De verdad que les vaya muy bien, chiquillos, que acaban de pasar por un six-pack de huevos.
3: Donnie. Sí, y ya pasaron y nos pitan a todos, nos dicen, Donnie, Debbie, saludos, amigos del desayuno. Muchas gracias, de verdad que nosotros valoramos todo ese cariño de la gente que nos escucha todas las mañanas, que pasan por aquí un ratito, los podemos saludar, podemos compartir con ustedes. Aquí está el huevito, venga y lo saludan y se toman una fotito con él o le pitan por lo menos que está compartiendo con todos en este Día Mundial del Huevo. Bueno,
2: yo creo que ahí van tocando pitos para nosotros, Debbie. Muy bien.
3: Qué bueno, qué bueno. Y ahí, Ro, están repartiendo los últimos cartoncitos. Los últimos, ¿verdad, Gaby? Gaby, ¿listos con la dinámica? Después, ya vamos a ir a tomarnos la fotografía. Después de esa fotografía que vamos a subir en Hacerlo con Huevos.
5: Ok, la idea es que nos comenten cómo se comen los huevitos. Puntos extra para el que mande foto del desayuno. Y triple puntos extra para quien lo suban en las historias.
3: Perfecto, ahí está. ¿Verdad? Creo que está muy claro, ¿no?
2: Clarísimo.
3: Vamos a regalar las tablitas de picar que están hermosas
5: con las hueveritas.
3: ¿Se diga más?
2: Vamos a hacernos una foto.
3: Vamos a hacernos una foto para que comiencen a participar.
2: Salgo yo como la botarga.
3: Dos botargas ahí también. Patito, gracias por apoyarnos con esta transmisión. Hoy nosotros desde la Cámara Nacional de Avicultores.
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2: Don Norman, en controles, muchísimas gracias a todos los que están con nosotros y gracias, Patico, por estar ayudándonos tanto con la transmisión. Chiquillos, tenemos una pequeña dinámica. Necesitamos saber cuántos hay, si más mujeres o más hombres en este momento. Entonces, nada más que nos envíen huevos. Huevos al 874-40-999. Patito, usted me va haciendo una lista ahí de cuántos hombres, cuántas mujeres van escribiendo. 874-40-999. Recuerden que también estamos en concurso. Nos vamos para el cine.
3: Exacto. Así que todos a participar en el WhatsApp. Entradas dobles. Con comida y todo, con las palomitas y las gaseosas, Ro, en el WhatsApp de la cabina de Azul, en el Facebook también. Hoy estamos súper regalones y nuestros amigos aquí de Hacelo con Huevos nos tienen 6 paquetes, Ro, 6 paquetes con productos muy lindos, que es una tabla de picar hermosa en forma de una gallinita, además una huevera con 12 huevos también para que se lo puedan llevar. Ya vamos a subir una fotografía con el huevito, con la botarga que está aquí para que puedan participar y además puedan subir fotografías con sus huevitos decorados. Además, sean bien creativos. Así es la gente de Azul Rojo para participar y súper apuntados. ¡Vamos en el WhatsApp de cabina!
2: Dice por acá, bueno, chiquillos, eso es algo importante. No nos llamen al WhatsApp.
3: Nos están llamando.
2: Sí, al WhatsApp de la cabina, porque en realidad nos enredan ahí un poquitico con los mensajes que estamos leyendo y sacando al aire, ¿verdad? Ese no es de llamada. Pero sí, dice que es delgada, cabello oscuro y muy, muy linda. Dice por acá, hablando precisamente de nuestra Gaby, que hicimos una preguntita por ahí de cómo se imaginaban a Gaby. Bueno, sí es delgada.
3: Sí,
2: es muy bonita.
3: Es linda.
2: Rubia.
3: Rubia, de ojos verdes.
2: Debbie, es como un color corazón, como te estoy amando. Bellísima, con textura media, tamaño 1.60 y cabello oscuro. ¿Sí? Dice por acá de Rolando, Rolando. Sí, sí, sí. Es más, pueden ingresar a nuestro Facebook para que vean la fotografía donde aparecemos Devin, Gaby y este servidor. Ahí simplemente ustedes dicen si andaban bien o andaban mal. En el WhatsApp estamos esperando huevos.
3: Exacto, huevos. Queremos saber cuántas mujeres, cuántos hombres nos están escuchando en esta mañana, Rob.
2: Tenemos el primer corte, señorita Leitón. Vamos, adelante. 6 a 12 ganando las mujeres.
3: ¡No, hombre!
2: 6 a 12 ganando las mujeres. Y también los que están tratando de adivinar cómo es Gaby, que 1.60.
3: Sí, 1.60.
2: Ojos de color, me estoy enamorando, bebé.
17: Verde.
2: Y ahí está.
3: Ve, ¿vio? Que si eran verde, Ronnie, ve.
2: Es que... Ah, usted no me...
3: No invente. Vea,
2: esto
17: no es negro, esto es como verde, vea.
2: Señoras y señores, hoy en el WhatsApp de Azul 99.9, ¿quién quiere ir al cine? ¿Quién quiere ir al cine?
3: Nos llamamos
2: al
3: a
2: cine
3: Gaby.
2: Con huevos.
3: Sí.
2: Que nos dejen ahí un mensajito al cine con huevos. Nada más con eso y los datos personales, vamos a estar obsequiando a uno de nuestros oyentes una entrada doble, más palomitas, más refresco. Nos vamos para el cine, pero nos vamos al cine...
3: Con huevos
2: y datos personales.
3: Vamos a subir una fotografía con el huevito. Runi le subió un video. Vayan al Facebook de Azul para que conozcan a esa botarga del huevito. Está hermosa. Ya nos vamos a ir a tomar una fotografía. Ro, hacemos pausita para tomar la foto. ¿Qué nos
2: vamos
3: queda?
2: Vamos con pizarra. Pizarra. 18 a 7 ganando las mujeres. Debbie.
3: Más mujeres nos están escuchando a esta hora. A ver, todos en el 20 WhatsApp.
2: A 10.
3: Bueno,
2: 87-440-999.
3: Ro.
2: Así
3: listo.
2: Es, y también tenemos regalito en el Facebook de Hacerlo con Huevos.
3: Ya vamos a subir la foto para que puedan participar. Ya se las vamos a subir.
2: 22 a 10.
3: ¡Ay, Pato! Gracias por ese reporte. Muy bien. Y Juan, está listo, ¿verdad? Para nuestra segunda intervención que tenemos hoy.
2: Correcto.
3: ¿Verdad?
2: El Patico, chef. Soltamos entonces el siguiente audio que nos deja Juan Carlos Delgado, chef del Desayuno Azul.
18: Hola, hola. Bueno, yo soy Juan Carlos Delgado Vargas, de Un Chef en Su Casa, aquí de nuevo con una nueva receta, celebrando este 7 de octubre, Día del Huevo. Bueno, resulta que ustedes pueden tener, por ejemplo, culantro picadito, coyote preferiblemente. Bate el huevo, las yemas con las claras, en un recipiente por aparte. Le voy a poner un poquito de sal, le voy a poner un poquito de ajo, delicioso, ajito fresco, no se preocupe. Lo mezcla bien, bien rico, que sea una mezcla homogénea. Y en un sartencito con un poquito de aceite vamos a calentar y vamos a incorporar o agregar esta mezcla del huevito con todos estos ingredientes y vamos a esperar a que se vaya haciendo esa torta de huevo que se llama omelette también. Si usted quiere una torta de huevo, simplemente le da vuelta y tenemos la torta. Si quiere un omelette, le da vuelta, le pone quesito al centro, lo cierra y que quede bien cocinadito por los dos lados y tenemos una omelette deliciosa para celebrar este miércoles 7 de octubre, Día del Huevo. Yo soy Juan Carlos Delgado, de Un Chef en Su Casa. Un abrazo.

0: chiquillos. Tenemos buenas y malas.
1: Ronnie, ¿cuáles son las malas?
0: Las malas son que nosotros estamos quedados, los hombres estamos quedados.
1: A esta hora somos las chicas las que gobernamos y mandamos ese WhatsApp de azul.
0: 28 a 14.
1: ¿En serio?
0: Pero eso lo podemos manejar diferente. Caballeros, vamos a ver, ¿a quiénes de ustedes les gustan los buenos desayunos con huevitos? Que respondan solamente los hombres para ver a cuáles les gusta que los sorprendan en la cama con un buen desayuno, unos huevitos fritos, Debbie.
1: Ah, no. Pues yo no sé cuándo fue la última vez que me llevaron así de desayunito a la cama.
0: No, pero ¿y cuándo le llevó usted desayuno a Roberto? Es que
1: Ronnie,
0: estamos...
1: esa no fue la pregunta.
0: Caballeros, 87-440-999 para que nos digan a cuántos caballeros les gustan los desayunos en la cama. Ay, Debbie, no piense en eso, Debbie, por Dios.
1: ¿Oí?
0: Esa cara que me
1: sobre
0: hizo,
1: todo.
0: Hasta le dolió aquí la mandíbula.
1: ¿Oí? Antojo. Sobre todo.
0: ¿A usted le gusta que le lleven desayuno?
1: Ajá, ¿sí? Me encanta el desayuno. Hacerlo con nuestros amigos, ya van a subir una fotografía en este momento. Ay, qué salvada, quedan más huevitos.
0: ¿Ve, ahí tenemos.
1: ¿Ve? Quedan más huevitos para regalar, Ronnie. Casi 6,000 huevitos
0: sí.
1: Se han regalado.
0: ¿En cuánto? ¿En un hora y media?
1: Hora y media, se comenzó a las 7:30 a regalar huevos, qué maravilla. Ya se va a subir en este momento una fotografía, voy a corroborar nada más a ver si ya está en Hacelo con Huevos Ro, donde salimos con el huevito que está ahí con todos los amigos de esta fiesta amarilla, ahí pueden así participar, Ro.
0: Chiquillos, de los que respondieron al cine con huevos, Patico, ¿usted me puede ayudar con uno de esos que dijo al cine con huevos? Para obsequiarle entonces la entrada doble con al cine, ¿verdad? Con palomitas y con refresco.
1: Exacto.
0: Uno de ellos. Uno y también nosotros vamos a sacar el de Facebook.
1: Ya lo vamos a sacar y lo vamos a compartir con ustedes en esta fiesta amarilla. 25 años resuelto, Ronnie. Así se llama esta fiesta en la que hoy somos parte. Estamos muy contentos. Estamos frente al restaurante El Rodeo. Esto es en parte de Belén, pues nos
0: Belén,
1: ¿verdad?
0: Déjelo así porque así
1: para no enredemos con el lugar. Restaurante El Rodeo Frente, ahí estamos en esta gran fiesta amarilla, hay música, hay de todo para que se acerque.
0: La ganadora, la cédula termina en 255, se llama Mariela Bonilla Suárez, ella quiso participar por las entradas, tiene una receta con huevo, tortas de arroz, se baten los huevitos y se consienten un poquito de ahí. Entonces usted le dice, venga, huevito, venga. Aquí dice, se consienten de. Entonces usted le dice, venga, huevito, venga. Y se le pone el arroz listo al sartén y quedan espectaculares. Ella es la ganadora de entrada doble más refresco más palomitas.
1: Perfecto, ya voy a tomarle un pantallazo de eso para enviárselo a Rachel, que ella es la encargada de. Y el otro ganador nos lo comparte Patito.
0: De Facebook.
1: Sí, ah, sí, perfecto. Mejor,
0: que sea mano virgen, Debbie.
1: Bueno, ya lo saben. Entonces, qué emoción. Y ya venimos con este otro concurso donde tenemos 6 ganadores con estas hermosas tablitas de picar en forma de gallina. Además, las hueveras llevan 12 huevitos. ¿Hueveras? Tenemos 6. Sí, 6 de estos que son a través del Facebook y también Instagram de Hacelo con Huevos.
0: Señoras y señores, hoy estamos de fiesta, fiesta amarilla, fiesta con huevitos. Si usted anda así cerca de la Panasonic en Belén, pase porque le van a regalar un six pack. Déjelo así, así piensan que es
1: bueno,
0: de que
1: con
0: ellos
1: el calor
0: pasan,
1: que está haciendo aquí. Está...
0: Pero es un six pack de huevitos.
1: De huevitos, para que lleven para el almuerzo, para la cena, desayuno. Y además tenemos a nuestros amigos también oficiales que están por acá apoyándonos.
0: Carlos
1: también.
0: Y...
1: todo ordenado. Ay, Ronnie.
0: Carlos y Esteban.
1: Esteban.
0: No, Carlos. Sí, sé que es Carlos.
1: Chiquillos, ayúdenme. Yo los veo desde aquí. No sean así. Sí, creo que sí.
0: Una pausita, Debbie.
1: Ya venimos. Así que la nutricionista Pamela, que nos dejó recomendación importantísima.
0: Patico, vámonos.
2: Buenos días, Debbie, Ronnie. Soy Pamela Villalobos, nutricionista. Y esta semana en que celebramos el Día Mundial del Huevo, quiero contarles por qué es un alimento tan valioso en nuestra alimentación. Cuando pensamos en el huevo, generalmente lo primero que se nos viene a la mente es la proteína. Y con razón, un huevo grande aporta aproximadamente 6 gramos de proteína de alto valor biológico. ¿Qué significa esto? Esto quiere decir que contiene 9 de los aminoácidos esenciales, que son como esas piezas que nuestro cuerpo necesita para construir sus propias proteínas. se le llaman esenciales porque nuestro organismo no puede producirlos y debemos obtenerlos sí o sí a través de los alimentos. Además, ¿verdad? La proteína de huevo se digiere y se aprovecha muy bien. Es una proteína que contribuye al mantenimiento y la reparación de los tejidos, incluida la masa muscular. Es un aporte útil tanto para las personas físicamente activas como en las distintas etapas de la vida, ¿verdad? Siempre vamos a necesitar proteína. Ahora bien, el huevo aporta más que proteína. La yema también contiene ciertos nutrientes, como la colina, que nuestro cuerpo necesita para el funcionamiento del sistema nervioso y, por otro lado, también para formar las membranas de ciertas células. Por aparte, también tiene vitaminas y minerales, ¿verdad?, que también son de gran aprovechamiento. Por eso siempre me gusta como recordarles que cuando hablamos de las propiedades del huevo, hablamos de huevo completo, tanto la clara como la yema, ¿verdad?, que tienen bastantes nutrientes que nos van a aportar. Otra ventaja es que resulta muy accesible, fácil de encontrar, sencillo de incluir en diferentes tiempos de comida. No tiene que reservarse únicamente como para el desayuno. Lo importante es que siempre lo podemos acompañar junto con otros grupos de alimentos y mantener variedad en nuestra alimentación. Aprovecho para compartirles mi contacto. Pueden encontrarme en Instagram como pamelanutri.cr o escribirme por WhatsApp al 6263-3825. Seguimos en Desayuno Azul.
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12: Continuamos con...
0: Bueno, chiquillos, tenemos buenas y tenemos malas.
1: ¿En serio? Sí, ¿cuál es la mala?
0: La mala es que todavía van ganando las mujeres.
1: Seguimos liderando.
0: Y la buena es que si ustedes nos mandan Débora al 87-440-999, les vamos a mandar una fotografía de Debbie con un traje de baño en huevitos.
1: ¡Ronnie!
0: Puro huevito, no, Debbie. Invente. Una belleza. Pero tienen que mandarnos Débora o Debbie al 87-440-999. Traje de baño de huevitos. Sí. ¿Sabes qué lindo?
1: Como tus huevitos.
0: Sí, unas mañanitas.
1: Ajá. Bueno. Unas mañanitas de huevitos. Entonces, chiquillos, la mañana ha avanzado muy rápido. Creo que casi que se repartieron todos los huevitos. Sí, prácticamente los 6,000 huevitos. El tránsito a esta hora es increíble.
0: Solo quedaron unos aquí debajo de la mesa de Debbie. Yo no entiendo por qué esos no se repartieron.
1: Estos 1,000 que tengo aquí. Mentira. Así vivimos esta fiesta amarilla de Hacelo con Huevos. En el Facebook les acabamos de subir una fotografía. Está tan bonita, y tenemos hasta la Policía Municipal de Alajuela que posó para la fotografía, todo el equipo lindísimo de nuestros amigos de Cannabis que están por ahí, bellísimos con sus camisetas amarillas, viviendo esta fiesta amarilla, porque así fue hoy desde muy temprano, ¿verdad, Ro?
0: Así es, estamos muy felices, estamos llenando la casa de todos ustedes, el transporte de todos ustedes, con buena información, con información valiosa acerca de ese alimento que ha estado con nosotros desde tiempos inmemorables. Debbie, ¿cuándo comió usted por primera vez un huevito, Debbie?
1: De Ro, ver toda la vida. Y sabes que algo muy importante, Ro, verás que yo recuerdo con los chiquillos antes que el huevo se comía, y Gaby no me deja mentir, después del primer año por el tema de alergia.
0: Sí, correcto.
1: En este momento los pediatras ya recomiendan después de los 4 meses incluso probar el huevo en los chiquitillos. Así me pasó con mi hija menor. Entonces algo que me encanta, que me sorprende montones, que ya el huevito se pueda consumir en meses de vida.
12: Claro, y es que con todos los beneficios nutricionales que ofrece, es una maravilla, una bendición realmente poderlo ofrecer desde el momento donde ya inician el proceso de lactación, es decir, cuando ya pueden comer sólidos.
1: Eso nos alegra mucho. Ro, hay concurso.
0: Tengo pregunta.
1: Ah, bueno, ok.
0: Tengo pregunta. ¿Por qué hay yemas que son más amarillas y otras más anaranjadas?
12: Usualmente tiene que ver con la alimentación de la gallina, ¿verdad? Entonces hay, y esto... Hay pigmentos naturales que se le ponen al alimento y está muy de la mano con la preferencia del consumidor. Entonces, en Costa Rica es más estándar, porque hay otros países donde la yema es casi que anaranjada, pero la diferencia es en la formulación de la alimentación. Pero bueno, en realidad se han hecho estudios y cómo prefieren los ticos la yemita, y tiene que ver con la cantidad de pigmentos que se le pongan en el alimento.
0: Muchísimas gracias. Y gracias también a nuestros amigos que ya están pidiendo fotografía de Debbie. Ahí está Jimmy, Lourdes, Ingrid, Marlene, hasta Norman está pidiendo la fotografía. Sí, Debbie, unas mañanitas bien bonitas.
1: Con huevitos, fíjate. Vamos con concurso en este momento. ¿Nos vas a etiquetar en Facebook? Ya estamos.
0: Estamos en Facebook.
1: Para que nos cuenten todo. Hacelo con huevos.
0: Hacelo con huevos. ¿Con huevos? Con huevos. Hacelo con huevos. Ingresen, por favor, a ese Facebook y comentan esa fotografía. ¿Dónde está Debbie? ¿Dónde está Ronnie? Yo soy el de la izquierda de la botarga por cualquier cosa.
1: Y yo a la izquierda, ese huevito está muy lindo, está precioso, todo abrazable. Me encantó que hasta nuestros amigos oficiales están ahí guapísimos posando en esa fotografía, famosos ya en todas las redes de Azul, de Hacerlo con Huevos. Ro, el concurso, a las 9 regalamos esas 6 bolsas que tenemos ahí.
0: Sí, señora. ¿Qué más?
1: Entran al Facebook de Azul o también al Instagram, Hacerlo con Huevos, ahí pueden, o al Facebook, Hacerlo con Huevos. Ahí pueden participar, ahí comentan, doble puntaje a los que de repente suban su huevito con una figurita o algo, también en ese posteo podrían tener más suerte.
0: Ay, Debbie, ¿podrá ser un ganador que gane en Facebook, que gane en el Facebook de Azul, en el Facebook de Hacerlo con Huevos y que también se lleve el premio del WhatsApp? Ay, es que nosotros es no estamos escogiendo nombres.
1: En WhatsApp está Patico
0: tengo,
1: allá.
0: Tengo miedo.
1: Nosotros
0: tengo
1: estamos
0: miedo,
1: aquí.
0: Debbie, un solo ganador para todo eso.
1: Chiquillos, hacerlo con huevos en Facebook. Ahí está la foto donde sale huevito con todos nosotros en esta fiesta amarilla. Ahí está Janet Mora, Magali Quesada, para que participen, nos dejen un comentario bonito en la publicación. Y además, si tienen un huevito y le hacen alguna caricatura o algo, podrían ganar doble puntaje.
0: ¿Qué les parece si fotografían lo que se están comiendo?
1: Sí, que tenga huevito, eso sí, ¿verdad? Hacerlo con huevos, es el Facebook, por favor, para que se vaya ya toda la comunidad de Azul a participar en este momento para sacar estos ganadores, Ro.
0: Ahí tenemos está. 20 ya estoy minutos. Viendo la fotografía.
1: ¿Verdad? 20 sí, minutos sí, para bien. Que participen. Facebook, hacerlo con huevos en este momento. A participar, chicos, todo el equipo de la familia de Azul, que es bien grande, los esperamos por ahí.
0: Señoras y señores, una pausita musical. ¿Vamos? ¿O vamos con el otro?
1: Exacto. Vamos a cerrar con el tercer micro, consejo. Que, ¿verdad? Consejo que nos dejó Juan Carlos Delgado, el chef.
13: Hola, hola, yo soy Juan Carlos Delgado Vargas, de Un Chef en Su Casa nuevamente. Bueno, con esta tercera entrega les voy a contar un poquito una historia que me recuerda mi niñez con relación al huevo, celebrando este miércoles 7 de octubre, el Día del Huevo. Bueno, esta receta me la hacía mi mamá normalmente los fines de semana. Tenemos una salsita de tomate bien, bien sabrosa, como esas que usted prepara en casa, bien, bien ricas, bien artesanales. Bueno, por aparte, vamos a montar esa salsita de tomate en una ollita. Ahí vamos a poner una o dos huevos enteros y vamos a dejar que se vaya cocinando poco a poco. La intención es taparlo para que ese calorcito residual vaya cocinando bien el huevito y al final quede esos huevos rancheros típicos de nuestra cultura costarricense, deliciosos. Bueno, por aparte, un pancito tostado con mantequillita y ajo, delicioso, para reventarlos y comerse esos huevitos deliciosos con ese pancito recién tostado. Bueno, yo soy Juan Carlos Delgado, de Un Chef en Su Casa, celebrando este miércoles 7 de octubre, el Día del Huevo. Y provecho. Y bueno, seguimos con el desayuno azul, con En Azul 99. Desayuno azul.
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0: Bueno, 6,000, Debbie, 6,000 huevos.
1: ¿Sí? Se fueron los huevos.
0: Sí, ya.
1: ¿Verdad? Sí, ¿verdad? Ronald, ya. Volaron los huevos, Ronald. Venga, Ronald, cuéntenos. ¿Cuál fue la experiencia con todo ese equipo tan lindo de trabajo en esta fiesta amarilla?
22: Muy, muy agradecido con todos los radioescucha y con todas las personas que pasaron aquí por la radial. Impresionante ver a la gente emocionada por sus 6 huevos. Esperemos que mañana inicien el día con huevos o terminen el día con huevos en la tarde. Hoy dimos 6 huevos y podemos que inicien el día comiendo 3, 4, 5, hasta los 6 huevos en el día.
0: Don Ronald, ¿usted me dejaría hacer un compromiso de nacional, diría yo?
22: Claro.
0: Que nos pongan Don Ronald, por favor. Don Ronald, por favor, y eso es un llamado de atención para hacerlo con huevos, para ver si nos llevan unos de estos six pack de huevitos para regalarlos allá en la radio.
22: Claro, con mucho gusto.
1: Celebrando también el Día Mundial del Huevo, nosotros en la radio.
0: Pueden ser otros 6,000.
22: Claro, con mucho gusto. Sí, sí, sí.
0: Y las gallinas no están muy de acuerdo, ¿verdad?
1: Tienen que trabajar más.
22: Recordemos que las gallinas ponen un huevo cada 26 horas, ¿verdad?
0: Entonces, pecado. Chance, ¿verdad?
1: Para recoger esos 6,000 huevos.
22: Sí, wow. Es una gallina pone un huevo cada... Ese es el ciclo. Pone un huevo cada 26 horas. Entonces, por eso es que hay un dicho que dicen que las gallinas no ponen los lunes.
0: Y claro, cansadísimas.
22: Entonces, por eso es porque ellas van rotando. Y entonces ahí se maneja vía porcentualmente. Entonces, por eso no todas ponen todos los días.
0: Bueno, chiquillos, entonces, Don Ronald, por favor, al 874-40-999, él es el Debbie, el dueño de las gallinas, así se lo puedo decir, Debbie. O sea, en el patio tiene unas 20,000 gallinas.
1: Es el del huevo.
0: Ese es el del huevo.
1: Ese es el del huevo, mire.
0: Usted lo ve llegar y usted dice,
1: ahí sí, viene, sí. Ahí viene.
0: El Porsche que pasó antes, ahí. Es el del se lo acaban
1: Ronald.
0: De mandar. Va para Decra.
1: El papá de Ronald, es el del papá.
22: Era el papá de los chiquitos.
1: Don Ronald es el miembro de la comisión de Hacelo con Huevos. Anita Sequeira está participando. Janet Mora, Katy, Magali Quesada, Dinia Castillo. Miren qué linda la foto que subió Dinia en su desayuno con huevitos. En el Facebook de Hacelo con Huevos, ahí pueden participar, ahí está una fotografía con huevito, ¿verdad? Con huevito muy lindo, está ahí, y todos posamos en esa fotografía, pueden postear, escribir, perdón, debajo de esa fotografía, subir también, Ro, los huevitos que estén desayunando.
0: Una preparación, sí, sí, correcto. Todo lo que queremos es hacer que ustedes de verdad pongan en evidencia que somos Come Huevos, pero a mucho orgullo, porque es un alimento sano, es económico, nos salva de un montón de aprietos, porque es rápido de cocinar, tiene no sé cuántas versiones que hay en el programa de 6 a 7, sacamos un montón de recetas hechas con huevitos, David, fácil, yo creo que muy dinámico el desayuno, ¿verdad?
1: Sí, Ronnie, muchísima información, gracias a la nutricionista Pamela, que también nos dio su aporte nutricional en este programa, el chef Juan Carlos, no sé si lo escuchaste, Ronald, entre tanto corre-corre dándonos información de recetas prácticas sencillas que podemos hacer con el huevito, cosas nuevas, así que muchas gracias a todo este gran equipo que siempre colabora con nuestro rico desayuno azul, regalamos huevos, tuvimos información muy valiosa, premios, entradas al cine, y en este momento nos quedan 6 bolsas, 6 paquetes muy lindos que se van a regalar en el Facebook de Hacelo con Huevos.
0: Dice Maye Porras, gracias Debbie, gracias Ronnie por tan linda labor, gracias también al chef Juan Carlos por tan ricas y prácticas recetas, gracias a Pamela, nutricionista. Gracias. Sí, la verdad, los huevitos están presentes día a día en nuestros desayunos y en nuestras recetas. Gracias, gracias Maye Porras.
1: Gracias Maye y a toda la gran familia de Azul, siempre listos hoy con sus audios, porque hoy no pudimos leer sus comentarios por el WhatsApp, pero sí, todos enviaron audios y eso lo agradecemos muchísimo. Son las 8 de la mañana, 40 48 minutos, Ronnie. Ya debemos, no sé si anunciamos los ganadores ahora o tal vez en el transcurso de la mañana, Nan, no sé si me ayuda.
0: ¿Qué les parece si hacemos una pequeña pausita musical mientras nos ponemos de acuerdo aquí con toda la comuna?
1: Estamos en esta fiesta amarilla de hacerlo con huevos.

0: Señoras y señores, vamos finalizando este bonito, yo creo, de desayuno, una buena forma de comenzar la mañana, una buena manera de decirles a ustedes que en Costa Rica se consume huevos y de muchas y muy buenas maneras. Aquí está Don Huevos con nosotros, está la señorita Leitón, está Huevito, pero no el de Grecia, ¿verdad?
1: No, ese es un compa, Ronnie.
0: Huevito.

0: en el Facebook y vean esos comentarios, dejen un comentario a esa fotografía en esta fiesta, porque esto apenas inicia, ¿verdad, Gavita? O sea, es el segundo viernes de octubre, es el Día Mundial del Huevo, desde hace 25 años, ¿verdad?, que nos estaban comentando, pero esto hoy apenas es un inicio de esta gran fiesta.
1: Así es, y es que hemos iniciado el mes con muchísimas actividades, y de hecho les quiero contar una, que es que el programa Hacerlo con Huevos hizo una donación de 63 mil huevos a una fundación que se llama la Fundación Bandera Blanca. Entonces iniciamos el jueves pasado, el primero de octubre, con un convivio con los niños. Y yo creo que ese es el mayor regalo que podemos entregar. No solo es el poder llevar a las mesas de todas las familias este alimento tan nutritivo. Y bueno, también tenemos otras actividades, que es que invitamos a todas las granjas a que hagan buenas acciones. Entonces ha sido lindísimo, porque hemos tenido algunas que han ido a cortar el zacate de la cancha, del salón. Vieras que todas se nos han sumado. Y estamos haciendo un conteo, una cuenta regresiva de las 25 acciones y una para cada granja o empresa, que creo que nos van a salir más de 25.
2: Bueno, eso es buenísimo, porque definitivamente nos está poniendo a pensar en que los productores, los que siempre están ahí antes de sentarnos nosotros a desayunar, porque nosotros llegamos y agarramos el cafecito y algo, ¿sí?, para desayunar.
0: ¿Delicioso?
2: Pero detrás de ese desayuno hay el trabajo de tantas personas, que es de aplaudir de pie.
0: Sí, nosotros llegamos muy temprano y ya había gente aquí trabajando.
2: Claro, por
0: supuesto. Temprano, mucho antes de las 6 de la mañana. Ay, bueno, sí, estaba, sí, claro. Jonathan también. Patito estaba ya listo en la radio a las 5:20 de la mañana. Y así todo el equipo de esta fiesta amarilla de hoy, de Hacerlo con Huevos. Ro, ganadores.
2: Ganadores, empieza usted.
0: Vinia Castillo.
2: Anita Sequeira.
0: Iris Fuentes.
2: Irene Sánchez.
0: Claudia Alfaro.
2: Y María Vega.
0: Ustedes tienen una bolsa con estos productos. Chicos, nos llevamos esta bolsa para la radio. Creo que va a ser mejor que ellos lleguen a la radio, les tomamos una fotografía. Sí. Cuando retiran este premio, Dini, Anita, Iris, Irene, Claudia y María pueden comunicarse a nuestra recepción, que es el 2231-0455 con Rachel.
2: Con Rachel, por
0: la
2: favor.
0: La Rachel está por
2: ahí. Ahí tienen el número nuevamente, Edita.
0: 2231-0455, para que retiren el premio en la radio. Estamos muy cerquita de la fábrica de galletas La Pozuelo.
2: 100 metros al oeste, para ser exacto, 100 metros al oeste, en el edificio 947. Ahí están las instalaciones de Azul 999. Chiquillos, Dinia, Anita, Iris, Irene, Claudia y María Vega, por favor, si son tan amables, de un dedito arriba para saber, sí, que ya saben o tienen de su conocimiento que son las ganadoras de Hacerlo con Huevos.
0: Ro, y también, bueno, los ganadores de las entradas al cine con sus respectivos combos, que ya los anunciamos también, ¿verdad? ¿Sacamos ganador del Facebook?
2: No, el de Facebook no.
0: Ah,
2: si
0: perfecto.
2: Si usted quiere, de una vez se lo pido a Patico, aquí está.
0: O el del Facebook, tal vez el de WhatsApp, lo saca Patito.
2: El de WhatsApp ya no lo dimos.
0: Sí, ya lo dijimos, sí. Pato ya no lo pasó, correcto. Sí.
2: Y tengo por acá que entre los que participaron en Facebook,
0: que han comentado nuestras fotografías, hemos subido mucha información. ¿Qué ha pasado hoy? ¿Quieren saber? ¿Se vienen poniendo en sintonía? Bueno, vayan a nuestros estados, en nuestro WhatsApp, vayan a nuestro Facebook de Azul. Hay mucha información desde antes de las 6 de la mañana, después cuando se comenzó esta fiesta con Huevito, con todo el equipo de trabajo. Estamos muy contentos con todas las personas. Hemos notado también que un poco el tránsito vehicular bajó un poquitito.
2: Sí, claro.
0: Un poquitito, porque la mañana estuvo bien concurrida, Ro.
2: Así es, tenemos a Lorena Solano. Lorena Solano dice huevitos fritos con bastante cebolla. Lorena Solano es la ganadora del Facebook de una entrada doble para el cine con refresco, con palomitas, sí. O sea, tiene todo para ir ella y un acompañante.
0: Eso están en la radio, esos cupones, ¿verdad? Uh-huh, sí. Para que pase cuanto antes a retirar su premio.
2: Lorena Solano, por favor, si usted es tan amable de mandarnos un mensajito a nuestro WhatsApp para saber que ya conoció que también es ganadora y ganadora de la entrada doble, más palomitas, más refrescos.
0: Muy bien, esa información se la enviamos también a Rachel para Rachel. Que coordinen con Rachel, 2231-0455, para que coordinen con ella el día que pueden retirar sus entradas y los cupones de comida, y además estas bolsas con productos de Hacerlo con Huevos, que están chivísimas de esta fiesta amarilla que tuvimos hoy, Ronito.
2: Chiquillos, muchísimas gracias, gracias a nuestro equipo en el departamento de mercadeo, gracias a nuestro equipo técnico. Muchísimas gracias, Debbie. Qué bonito compartir
0: bien,
2: micrófono
0: bonito,
2: con vos.
0: Igual, desde muy temprano. Gracias, Pato. Un beso.

0: para vos un 100 y para Jonathan también, que muy tempranito acá sacando esta transmisión. Mañana a las 6 en el Desayuno Azul, Rock con Dinámica. Y además también tenemos a Dunia Vargas. ¿Cómo prepararnos para una entrevista de trabajo? Ahora que viene cierre de año, que vienen tantas oportunidades de empleo, ¿qué decir? ¿Qué debo decir para que me contraten? ¿Y qué no también? No se lo pierdan. Eso va a ser a las 8, Ro, y mañana a las 6.
1: Empezamos con qué es eso que sus hijos hacen que usted no entiende, pero ya se acostumbró a verlo. ¿Qué es eso que nuestros hijos hacen que no lo entendemos, pero ya nos acostumbramos a verlo?
0: Tengo
1: a ver,
0: un
1: ejemplillo, Debbie, de que anden con los audífonos todo el día. Ya nos acostumbramos a verlos, pero no sabemos qué están escuchando.
0: Que anden un mechero en la cara y no hay por dónde que se corten el pelo.
1: Parece un ternero de,
0: el mío
1: de clima
0: tiene,
1: frío.
0: Sí, el mío tiene 11 meses de no cortarse el cabello, se podrán imaginar. Digo, Ronnie, parece un chochao encima que tiene. Ahí anda, pero bueno, ya me acostumbré a verle ese mechero, nada que
1: bueno,
0: hacer.
1: Mañana empezamos a las 6 en punto con esa dinámica, con esa pregunta. Que pasen un bonito día.
0: Chao.
1: Se despiden sus amigos de cada mañana.
0: Debbie Layton.
1: Y Ronnie Quesada.
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Estabas escuchando a Yuridia con Yo por Él a través de Azul 99.9, 9 con 6 minutitos. Buenos días, feliz mañana, una mañana que arrancó con huevos y que por supuesto vamos a mantener a tope con nuestra programación, invitándote para que seas parte de nuestras complacencias a partir de las 10 de la mañana. Ellos son Donato y Estefano, sin ti en Azul 99.9.

0: ocupo hacer la comida, tengo que llevar a Dani al kinder, voy al súper en la tarde. ¡Ay, qué hago de almuerzo!
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Bueno, y ya te tengo dinámica a través de nuestra página de Facebook y también en nuestros estados de WhatsApp. De mucho tiempo. Me encantaría saber cuál es esa actividad que disfrutas tanto hacer, que te llena de vida y demás. Por ejemplo, a mí me encanta hacer ejercicio todas las mañanas. ¿A vos qué es lo que te gusta? Ya por acá me llegan algunos mensajitos. Dice Elías, me gusta hacer zumba. Daniel me dice andar en bici, caminar con mi perro. Ginette, escuchar mi música favorita. ¿Y vos? 87440999.

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0: Sigo leyendo tus mensajes. ¿Qué es esa actividad que te gusta, que disfrutas mucho hacer? Dice, yo trabajo en un comedor escolar y lo que me encanta es venir a cocinar y ver a los niños comer y agradecer siempre con una sonrisa. Me dice Ruth Yami, ¿qué me vas a contar?
1: Hola David, buenos días a todos los oyentes. A mí me encanta hacer manualidades, qué sé yo, adornos navideños y escuchar música y caminar. Eso es lo que me encanta hacer. Bendiciones.
0: Bendiciones. Yamile. Dice Cindy, buenos días, a mí me gusta caminar y observar aves. Todas las mañanas las veo, tu camp y ti y un montón más. Gretel dice, se le nota lo de entrenar. Dice, a mí me gusta salir a caminar. Bueno, en nuestra página de Facebook me encantaría, si no es mucha molestia, que subas una fotografía de eso que te gusta hacer. Ahí vas a encontrar esa publicación, esa que estamos conversando el día de hoy.
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0: Sigo leyendo por ahí. Maga nos manda foto y dice: primero lo primero, ir al gimnasio. Somos de los mismos, definitivo. Ingrid dice: hola, buenos días, saluditos. Me encanta ir al gym y compartir ese ratito con mis amigas. También me encanta ver buenas series y pelis. Ah, y tocar piano. ¡Opa! Katica dice: me gusta salir a caminar.
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0: ¿Qué es lo que vos te gusta hacer normalmente? Que vos digas: esto me encanta, me fascina. De hecho, si podés, recordar que podés subir la fotografía a nuestra publicación en Facebook. Aparecemos como Azul 999 en números.

Bueno, por ahí ya me mandó fotografía Yami de las manualidades. Ahí veo algo navideño. Creo que es como un tipo de bota, no estoy muy seguro. Buenos días, me encanta mi trabajo y dormir también. Bueno, y por supuesto, hay placeres de placeres. ¿Y en qué trabajas vos, Anita? Contame. 874-40-999. Estamos hablando de esas cosas que nos gustan hacer, que disfrutamos. Hay gente que dice, bueno, a mí me encanta leer, a mí me encanta salir a caminar, a mí me encanta ir al gimnasio. ¿Qué sé yo? 874-40-999. Ella es Natalia Oreiro. Me muero de amor.

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0: Vamos a ver por ahí. Me llegan más comentarios. Vamos a ver. Dice: buenos días, David. Yo vamos a ir al gimnasio en las tardes. Eso me da motivación. Bueno, yo lo hago así tempranito. Yo normalmente entreno como de 6 a 8 aproximadamente. Sinia, ¿qué me dice, Sinia?
1: Hola, buenos días. Me quedo con lo de siempre. Me encanta lavar, cocinar, aplanchar, estar en la casa. Eso sí, con Dios en mi corazón y mucha paz. Mucha paz, mucha paz, paz, paz, paz.
0: Ay, sí, la paz no tiene precio. Dice, es muy... bueno, es que ya me contestó Anita. Dice que ella trabaja en el ICER. Dice que es una institución dedicada a la educación de adultos y que le encanta ayudar a las personas. Carito dice: hola, buenos días. A mí me encanta salir a donde sea, por salir un poco callejera. Y ahora en la época de Navidad ir a ver casas adornadas en las noches. Un saludo para mi hijo Jaylan, que está limpiando. Ah, ya por ahí me pasó más fotos. Yami, Dani, ¿qué me vas a decir?
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0: Ese tema te lo quedo debiendo, pero me recuerda que es cierto, ya puedes ir solicitando tu tema favorito.

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2: Hoy te tengo un reto bastante interesante. Bueno, casi que es un reto para mí. Casi que es un reto para mí. Vos sabés que a lo largo del tiempo uno empieza a hacer como una conexión con los oyentes, ¿verdad? Yo no necesito tal vez que la persona me escriba todos los días para saber cuál es el cantante, cuál es la canción que les gusta y demás. Así que hoy quiero ponerme a prueba, ¿ok? ¿Qué tenés que hacer? Simplemente me levantás la mano en WhatsApp, nada más, para yo saber que querés que yo trate de adivinar tu canción. Yo la voy a programar y vos, después de que ya yo la haya puesto, me puedes decir si tenés razón o te equivocaste. ¿Ok? Tengo derecho a 4 errores. Tengo derecho a 4 errores. ¿Ok? Yo no voy a abrir los mensajitos para que vean que no hay nada guardado, ni mucho menos. Voy a intentar ver cómo me va. Si llego a 4 errores, se acaba la dinámica, ¿ok? A ver, voy a empezar con André. André, yo sé que es fanática de Luis Miguel. Lo tengo clarísimo, pero clarísimo. Entonces voy a buscar un tema de Luis Miguel. Ya que yo adivine la canción, es muy difícil, ¿verdad? Pero por lo menos el artista. Si yo acierto, ahí sí me decís, mira, sí, la pegaste.

Bueno, dice que la acerté. Dice, adivinaste y amo esa canción. A ver, voy con Alonso. Alonso me levantó la mano. Con Alonso tengo un tema. A ver, yo sé, creo, estoy casi seguro que Alonso no vive en nuestro país. Si no me equivoco, está en Estados Unidos. Sé, creo que estoy así, pero un 80% seguro de que puede ser este tema de los Sixos. Me conformo con que me diga que acerté música nacional. Creo que me la podrían dar por válida.

Ya me escribió Aloncito, dice David, excelente su interpretación, pasó la prueba. De dos llevo dos. Voy a leer un mensaje por acá que me entró. Si no estoy leyendo los mensajes es porque me están levantando la mano y lo que no quiero es abrir el chat para que no digan, uy, sí, es que se fijó en el chat porque ahí queda guardado. No. Pero Marce me mandó un mensajito, dice, un saludo porfa a Pablo y a Tavo que están acá trabajando conmigo, me dice Marce. Marce, un abrazote, espero que estés muy bien. Marce es la chica que hace viajes desde Guanacaste a San José, una cosa así, yo recuerdo. Braulio me escribió, me levantó la mano. Con Braulio, yo recuerdo haber tenido una conversación con él en algún momento y me mencionó a su tocayo. Por consiguiente, creo que tal vez por ahí podría jugármela con propiamente con Braulio. Ahí me decís, Braulio, si me estoy equivocando o no.

Ya me contestó Braulio, dice, de mis favoritos. Así que creo que me la doy por válida. De tres llevo tres. Voy bien, voy bien. En cualquier momento fallo, yo sé, porque es que, aunque ustedes no lo crean, nos escribe muchísima gente. Entonces, a veces yo me quedo así como, ay, esta. Ay, ay, ay. Pero bueno, voy con Yami. Yamilet es fácil porque yo sé que es fanática de José Luis Rodríguez. Siempre le gustan mucho las canciones y de hecho normalmente me dice compláceme con cualquiera porque todas son buenas. Entonces vos me decís, Yamilet, si la tengo o no correcta.

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1: Ya me contestó Yami. Me contestó por audio. Vamos a ver qué me puso.
2: Hola David, hermosa, 100%. Soy fanática de José Luis Rodríguez y esa ocasión está fenomenal. Ahí la estoy disfrutando. No fallaste.
1: Bueno. Llevo 4 aciertos. Vamos bien. A ver, alguien puso por ahí, no puedo leer todo el mensaje porque, repito, no estoy abriendo los mensajes. Simplemente me levantás la mano, ¿verdad? Ya con eso, yo sé que vos querés que yo trate de adivinar cuál es la canción o por lo menos el artista que normalmente me solicitas. Estoy tratando de hacer un ejercicio mental. Llevo 4 aciertos, ¿ok? Puede ser que pegue la canción, pero me conformo con pegar el artista. En el momento que yo cometa 4 errores, perdí la dinámica, ¿ok? Entonces, lo único que tenés que hacer es levantarme la mano. Como por ejemplo, vamos a ver, Daniel, ay, a veces me pide, si no me equivoco, Daniel le gusta la música de Arjona, pero creo que la canción que me pide normalmente es Ayúdame Freud. No la voy a poner básicamente porque es muy larga, entonces me abarcaría el espacio de 2 canciones, pero si no me equivoco, de igual forma le gusta la música más viejita de Ricardo Arjona que la nueva. Daniel, me corregí si me equivoco y te voy a programar una después de este corte.
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0: Ya por ahí me contestó Daniel. Creo a lo que estoy entendiendo, la tengo bien, porque me dice esa misma. Pero sé que hace referencia a Ayúdame Freud, pero ya expliqué por qué no la puedo poner, porque es bastante larga y me abarca casi que dos canciones. Entonces, por eso, pero creo que la tengo bien. Quiere decir que llevo ¿cuántos aciertos? 1, 2, 3, 4, 5 aciertos. Voy con Alejandra Brenes. Alejandra siempre nos hace reportes muy bonitos y creo, casi seguro, que le gusta Camilo Sesto.
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0: Recordá, vos me levantás la mano, yo trato de recordar por lo menos el artista que normalmente solicitas. ¿Okay? Si no ves que abro el mensajito, es porque lo tengo ahí pendiente. No quiero abrir el chat para no darme cuenta, para no poder leer nada de lo que había anteriormente.

Ya me contestó Alejandra, dice, sufro. Voy invicto, 2, 4, 5, 6 temas bien acertaditos. Berito. Ay, ay, ay, Berito. No, yo estoy muy seguro. Berito siempre es muy amante de la música de Sergio Dalma. Normalmente creo que el tema que me pide es Solo para ti, si no más me equivoco. Vos me decís, Berito, si estoy en lo correcto.

0: Recuerda que la dinámica es muy sencilla. Me levantas la mano en WhatsApp, yo trato de hacerle mente memoria para ver si acierto por lo menos el artista que normalmente solicitas. De momento, ya me confirma Berito que la tengo buena. Entonces llevo, vamos a ver, 1, 2, 3, 4, 5, 6, 7 aciertos. Voy con Sugar. Ay, ay, ay. Creo que es Perales, pero lo vamos a saber después del corte.
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Bueno, ya me contestó Sugar y aquí tuve mi primer error. Porque sí, tiene razón, muchas veces me pide a la agrupación Canela. Dice, recordando a mi padre, primer error que tengo. Bueno, y tener el primer error en 43 minutos no está mal, ¿verdad? Tengo derecho a 4 errores. A ver, voy con Luis. Ay, Luis. A ver, Luis, estoy entre Lara Fabián y Mónica Naranjo, si mi memoria no me falla. Pero voy a apostar por Mónica Naranjo. Luisito, decime si tengo razón o no. Yo no estoy abriendo los chats hasta que ponga la canción, ¿verdad? Para verificar si ya me pusiste que sí, que no, X o Y. Recuerda, nada más me levantas la mano y yo de ahí parto para ver si adivino por lo menos el artista que normalmente pedís o dentro de los que solicitas.

0: Ok, ahí está el tema de Luis, pero Luis no me ha contestado. Luisito, decime si acerté o no con Mónica Naranjo. Ahí estoy al pendiente de que Luis me conteste, no me ha contestado, pero bueno. A ver, voy a dejarla ahí en suspenso porque hay que esperar a que me conteste. Voy con Janet González. Janet, ay, ay, Janet. Te la pongo después del corte y me decís si acerté o no.
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Ya me contestó, a ver, Luis me dijo que acerté, dice, 100% Mónica Naranjo. Janet también me está contestando, dice, sí, acerto. No se preocupen los que me han levantado la mano y no les he contestado. Al final de la hora voy a hacer como un rejuntadito ahí de por lo menos contestarles, ¿ok? Para ver si recuerdo cuáles son los artistas y si puedo la canción. A ver, me levantó la mano también Omar Rodríguez. A ver, yo si la memoria...

Dice Omar que fallé. Dice que le encanta Hecho en Casa, pero que no, no es su artista favorito. Ay, bueno, ¿cuántos errores tuve en esta hora? Dos errores. Contando este, dos errores. Creo que no está mal. A ver, voy a hacer un recuento de cuántos temas. 1, 2, 3, 4, 5, 6, 7, 8, 9, 10, 11. De 11 temas. A ver, fallado solo dos. Creo que pasa la prueba. Ahora sí, les dije que no se preocupen, que iba a ser como un rejuntadito. Obviamente no me da chance de poner todas las canciones, pero por lo menos tratar, ver si le puedo hacer mente a cuál era el artista que les gustaba. A ver, tengo a Kerr. Kerr, si no me equivoco, a vos te gusta... No recuerdo si era Ricardo Arjona o Cristian Castro, pero voy a optar por Arjona. Roberto. Ay, casi seguro que Perales. Vamos a ver, Alejandra, yo sé que también es de clásicos. Ahí van a notar que estoy abriendo los chats. Alejandra, yo sé que es de clásicos. Casi seguro que también era

Camilo Sesto. Jocelyn Mendoza me levantó la mano. Jocelyn, Jocelyn, Jocelyn. Ay, ay, ay. Ay, ay, ay. No me acuerdo, Jocelyn. Jocelyn, creo que es de Alejandro Sanz. No estoy seguro. Iba, le gusta Alejandro Sanz. Carito romántica, pero es muy variable. Creo que le gusta Arjona también. Ya me contestó Jocelyn, Ricardo Arjona o Chayanne. Ay. Dice Erika, todos los temas me encantaron. Saludos, excelente programación. Omar me corrige, dice, siempre le pido a José Feliciano tener razón. Chile, creo que era, no estoy seguro, Marisela. Raquel, casi seguro que Manuel. Georgina, no me acuerdo, Georgie. Georgina, creo que Ana Gabriel es la que normalmente pide o algo de Chayanne. No estoy seguro. Vamos a ver, Yamilet García. Yamilet. Ay, Yamilet. Dice Georgina, es Chayanne, exacto, Yamilet. Tal vez Perales. Ahí me contestan solo por curiosidad. Ana Araya. Yo creo que también era de Chayanne, Ana Araya. Rosa Isela. Creo que era un poco más clásico. Creo que Rosa Isela era Perales también. Sé que Cindy Navarro es Arjona, fijo. No la pierdo. Por acá, 3878... Vamos a ver de quién se trata. Anabela. Anabela, no recuerdo. Te miento. Ahí sí. El toca David, yo recuerdo que a él le gusta una canción. Creo que es romántica y creo que es reciente. Pero no recuerdo bien. David, me corregís, pero creo que era Río Roma. Ingrid, si no me equivoco, Ingrid Stech. ¿Era Sergio Dalma? No me acuerdo. Claudette, creo que era... Claudette. No sé si era Roberto Carlos que le gusta. Rocío, creo que Alejandro Sanz también. Amiga mía, lo sé. Solo vives por él. Él lo sabe también. Pero bueno. Hice todo lo humanamente posible. Cerremos con Alejandro Sanz, amiga mía.

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0: gracias.
1: Bueno, agradecer la cantidad de mensajes que recibí. Ya en la seguidilla final de mensajes acerté algunos, otros no tanto. En unos estuve bien lejos. Pero bueno, es parte del vínculo que hacemos. Es como poquito a poco uno va recordando esos detalles que tienen los oyentes con nosotros, de solicitarnos sus canciones favoritas, de opinar, etcétera, etcétera, etcétera, etcétera, ¿verdad? Entonces, la verdad que me doy por satisfecho. Creo que sí puedo decir que pasé la prueba. Y bueno, pues te invito a seguir en sintonía. ¿Qué te parece si vamos a un corte y ya venimos con más de la música de Azul 99.9?
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0: 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Escuchabas a Luis Fonsi con Imagíname sin ti. Dice Omar que le encantó el programa hoy. La hora de las complacencias, que fue todo un reto, de verdad, vos no te imaginas. Pero a ver, yo ya te demostré hasta cierto punto que conozco tus gustos musicales. Yo te voy a preguntar si vos sabes cuál es. No te voy a preguntar por mi artista favorito hombre, porque son muchos. No tengo a alguien en específico. Pero te voy a preguntar por la artista. Esa dama que yo digo, esta es mi favorita.
1: Siempre así.
0: Si me conoces, si has puesto atención, vas a saber responder.

Me dicen por acá que si Thalía no, Thalía no es mi artista favorita. Alonso dice, creo que sería Rocío Dúrcal por esa línea. El programa estuvo muy dinámico, muchas gracias por tomarse el tiempo de ir conociéndonos, saludos. No es Rocío Dúrcal. Miriam Hernández, no es Miriam Hernández tampoco mi artista favorita. Repito, en hombres hay muchos. O sea, a mí me gusta la música de Arjona, muchas de las canciones de Alejandro Sanz, el mismo Miguel Bosé, hay canciones de Cristian Castro, algo de Luis Miguel. Entonces es muy amplio, pero en cuanto a temas, voces femeninas, sí soy marcado en un artista. Amor, esto es hacer. Rocío me pone Mónica Naranjo. No es Mónica Naranjo. Te voy a decir de quién se trata. Dice, estuvo muy linda la dinámica. Laura Pausini me dice Rosa Isela Segura. Y efectivamente, mi artista favorita es Laura Pausini. Siempre me ha gustado muchísimo, creo que muy enigmática, tiene una gran voz, es muy bonita, es atractiva también, cabe mencionarlo. Sí, me agrada muchísimo, tengo que colocarla ahí en el top 1. Te dejo con su canción En la Puerta del Lado, que también me encanta, que no es de las más conocidas, pero me gusta mucho.

0: Oiga, por ahí me hacen llegar el mensajito que es bingo. Vamos a ver, dice en la escuela Carmen Lira, con la abuelita, el 17 de octubre. Entonces ahí para que busquen información. Escuela Carmen Lira, bingo, 17 de octubre.
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Escuchabas a la Dama de Fuego, Olga Tañón, con Basta Ya. Lourdes también me manda mensajito, dice, vamos a ver, hay bingo el 10 de octubre, Centro de Cultura Social de San Ramón, Asociación Acompáñame. Está bonito ahí para la gente de San Ramón. Centro de Cultura Social de San Ramón, ahí va a ser. Vamos a escuchar a Karin León junto a Cani García, el tema se llama Te Hubiera Dicho.

Hay que decir, la voz de Carin León es interesante. Sé que no es para todos los gustos, lo tengo clarísimo. A mí me resulta interesante. Y bueno, Cani García es Cani García, ¿verdad? Te hubiera dicho que estaba saludando a Marce ahí, que nos había mandado foto con sus compañeros de trabajo, y eso me lleva a que mañana estaremos hablando del tema. ¿Cómo te llevas con los compañeros y demás? Pero eso mañana. Azul. Mientras tanto, cierro hora con Miguel Bosé.

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vez ya. Se acabó esto porque están todos tienen frío, todos tienen frío. No hay nada más importante cuando un hombre y una mujer se encuentran, cuando se gustan, cuando quieres oír su conversación, la miras a la boca, ¿no? Y esta canción que escribí hace un tiempo ha servido para comprometerse, para pedir la mano, para casarse y para muchas cosas más, de las cuales han nacido muchos niños. Te voy a cantar con todo mi corazón un bolero que una vez me atreví a escribir, que se llama Bésame, con Jorge Luis Chacín.

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0: Gracias, Toño. Gracias.
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Nuestras zapatillas voladoras nos llevarán al paraíso perdido y allí perpetuaremos el amor. Y con nosotros irán todos los enamorados de la tierra, de nuevo y para siempre, a renacer.

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Las 3 de la tarde con 6 minutos. Qué gusto y qué placer acompañarte. Te saluda tu amiga y servidora Katia Ávila este 7 de octubre, miércoles. Recordá que a partir de las 5 de la tarde, con mucho gusto, saludamos, complacemos a través de nuestro WhatsApp 87440999, ya sea mensaje escrito, por audio, cualquiera de los dos, porque a partir de las 5 de la tarde, por supuesto, estamos con directo al corazón. Feliz tarde de miércoles para todos.

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A partir de las 5 de la tarde, no te olvides que estamos con Directo al Corazón, 87-440-9999. Nuestro WhatsApp listo, preparado. No te olvides de contarme desde dónde nos estás escuchando a partir de las 5. Complacemos con mucho gusto en Directo al Corazón.

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Bueno, que me cuente. Ya casi a partir de las 5 de la tarde, a través del 87-440-999, que con mucho gusto chineamos a nuestros cumpleañeros en directo al corazón.

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0: llegamos a las 4 de la tarde con 8 minutos. Te cuento que el Banco Central nos informa que el tipo del cambio del dólar se encuentra de la siguiente forma. La compra está en 453 colones con 46 céntimos y la venta está en 457 colones con 80 céntimos. Ese es el tipo de cambio del dólar para hoy, miércoles 7 de octubre de este año 2026. A partir de las 5, directo al corazón. No te olvides de contarme desde dónde nos estás escuchando.
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A partir de las 5 de la tarde, ya casi, puedes contarme qué canción quieres escuchar a través de nuestro WhatsApp, mensaje escrito o por audio, cualquiera de los dos.

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de octubre. ¿Quién está cumpliendo años allá en casita? Que me cuente. Para pasarle un saludo, para regalarle una canción a partir de las 5 de la tarde en directo al corazón. Bueno, de los famosos conocidos, él fue parte del grupo Tercer Cielo, el cantante dominicano Mario Yaroide. Está cumpliendo 51 años. Productor ejecutivo, juez de programas como American Idol y también The X Factor, Simon Cowell, está cumpliendo 67 años. Activista venezolana María Machado, cumple 59 años. Cantautor de la banda inglesa Radiohead, El Stor York, cumple 58 años. Actor y comediante, actualmente lo hemos visto participando en, como dice el dicho, el primer actor mexicano Sergio Corona, está cumpliendo 98 años. Él fue lateral del Liverpool, también actualmente está fichado para el Real Madrid. El futbolista inglés Trent Alexander-Arnold está cumpliendo 28 años. Así que bueno, estás cumpliendo años, contame por favor a través de nuestro WhatsApp 87 440 999. Oh,

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Y ya casi venimos con Directo al Corazón. 87-440-999. Ahí, comunícate con nosotros a través de mensaje escrito o por audio. Ya sabes, solicita esa canción que te gustaría escuchar y no te olvides de contarme desde dónde nos estás escuchando.

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WhatsApp listo, preparado, 87 440 999. Por mensaje escrito o por audio, cualquiera de los dos, solicita esa canción que te gustaría escuchar y recordá que en directo al corazón saludamos a todo el mundo: mamá, papá, hijos, compañeros de trabajo, el que te gusta, la que te gusta. Iniciamos con un saludo muy especial y muy bonito. Vamos a enviar todas las buenas vibras del universo para esta pareja especial que está celebrando 20 años de vida matrimonial. Así que para Robert y para Jacqueline, allá en Grifo Alto de Puriscal, que Diosito los bendiga más cada día, que sean muchísimos años más, y les vamos a regalar esta canción por su aniversario.

Gracias a Daniel, que nos hace su reporte de sintonía desde Atenas, el mejor clima del mundo. Gracias y un saludo grande para toda la gente de Yadi Atenas. Él quiere escuchar la canción de Daniel Santa Lucía, así que con mucho gusto vamos a complacer este reporte a través del 87 440 9999.

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Complacíamos con mucho gusto a Eduardo Sandy. Nos hace su reporte de sintonía desde San Juan de Santa Bárbara de Heredia con esta canción Esquina Fiel. Y el saludo a la cocinera Jocelyn Orozco Vega de parte de su admirador, el repartidor de pollos, que le quiere dedicar esta canción.

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El saludo para Marta, que nos hace su reporte de sintonía desde Heredia al 87-440-999 y quiere escuchar esta canción de Sabú. Complacemos.

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7: Buenas tardes, Katia. Me pueden poner Ricardo Arjona, señores de Cuatro Ecas. Y para saludar a Gilbert y a Rosalba, que están sin internet desde Jacomo Pala. Gracias.

Y estás escuchando directo al corazón por Azul 99.9. Vamos a enviar un saludo grande, grandísimo a nuestro amigo Irving allá en Cartago. Dice Irving, estoy solterito y disponible a las chicas en Cartago. Así que ya saben, Irving está solterito y disponible. Y vamos a complacer con muchísimo gusto que quiere escuchar a Rocío Dúrcal y su amor eterno.

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complacíamos con mucho gusto a Nana Salgado, que nos hizo su reporte de sintonía y nos solicitó al señor Carlos Rivera y esta hermosa canción, Recuérdame. Y el saludo para Analú desde Coronado, nos hace su reporte de sintonía, dice Analú. Un saludo para Mindy, que la amo montones y que me siento muy, pero muy orgullosa de ella. Y Analú quiere escuchar esta canción de Diango.

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